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4: Hermosillo se prepara para un fin de semana de calor extremo debido a la presencia de un domo de calor, fenómeno asociado a un sistema de alta presión que se posicionará junto a Sonora y provocará la compresión del aire sobre la región. De acuerdo con el aviso emitido este jueves por Meteorolert, las condiciones más intensas esperan entre el domingo 16 y el lunes 17. Autoridades de Jalisco han identificado 257 cuentas utilizadas para reclutar jóvenes mediante falsas ofertas de empleo en redes sociales, principalmente en TikTok. 156 ya fueron desactivadas. La Secretaría de Inteligencia y Búsqueda de Personas advirtió que algunas publicaciones ofrecen salarios superiores a 30,000 pesos mensuales a adolescentes sin experiencia ni requisitos, lo que representa una señal de alerta. El exsecretario de Seguridad y Protección Ciudadana de Tabasco, Hernán Bermúdez Requena, rompió el silencio desde el penal federal del Altiplano y se declaró inocente de los delitos que enfrenta, además de negar ser integrante o líder de La Barredora. 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Soy Cheryl García y continuamos en una hora con más información en Nuestras Noticias Radiorama Sonora.
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2: Hola, ¿qué tal? Muy buenas tardes, buenas tardes. 5:05, un placer enorme saludarlos en esta tarde nublada ya, jueves. Me acompaña Jaciel Moroyoki en los controles, muchísimas gracias como todas las tardes. Excelente compañía tengo con este muchachito. Y gracias por sintonizarnos ustedes que están escuchándonos ahí a través de la radio, ya sea de su automóvil, de su casa, de su trabajo, donde quiera que usted esté, le damos la más cordial bienvenida a esto que es Memorias. La tarde de hoy quiero saludar con muchísimo gusto a María de los Ángeles Castro. Hoy cumpleaños, muchísimas felicidades, que Dios le dé larga vida y salud y que la pase excelentemente bien en compañía de sus seres queridos. Y vamos a iniciar con un tema así que lo hace pensar a uno. Y yo creo que más a los hombres, porque bueno, ahorita ya hay igualdad hasta eso. Antes los hombres sí eran más baquetones, ahora ya es parejo, ¿no? Ahora sí que sí, la cara de Jaciel, sí, dice. Vamos a escuchar a Manuel Ascanio y el tema No debes tener dos amores.

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1: Seguimos en esto que es Memorias a través de Estudios 104.9 FM. Y el pasado nunca se va. Le gusta esconderse en la música, en la calle, en los sueños, en los recuerdos. Y la música, hay que recordar que es el arte que más cercano se encuentra a las lágrimas y a los recuerdos. Acabamos de escuchar a José María Napoleón, el tema Pajarillo, una gran canción, un gran éxito de los 80s. Y seguimos aquí en Memorias, saludando con muchísimo gusto a los amigos que nos están acompañando en la Colonia Constitución. Mañana, acuérdense, mañana hay viernes musicales en la Plaza de la Colonia Constitución, ahí en la California y Guillermo Prieto. Ahí la plazuela está maravillosamente atendida de un tiempo para acá. Se recuperó ese espacio recreativo de nuestra ciudad y hay juegos para los niños, hay vendimia, venden muchas, muchas cosas, desde comida, botanitas, dulces, etcétera. Y los viernes se reúnen grupos de vecinos, y no únicamente de vecinos, porque van bastantes personas de otras partes de la ciudad, y se pone bien suave el ambiente. Mañana va a estar, ahorita lo voy a checar quién va a estar. La vez pasada hubo tres grupos, casi siempre está Efren y su sax. Se pone maravilloso. ¿No sabías, Jaciel? Ve, te invito mañana a partir de las 6 de la tarde, ahí en los viernes musicales en la Plaza Constitución. Felicidades a los que iniciaron esta gran idea. Ya tienen algunos meses y cada viernes va aumentando la cantidad de gente que va. Es un ambiente netamente familiar. Y un saludo para todos ellos. Mañana por allá los esperamos en la Plaza de la Constitución. Y después de haber escuchado a José María Napoleón, ¿qué les parece? Esta cantante no fue muy conocida, de hecho. Yo creo que tuvo dos canciones nada más, entre exitosas. De entre ellas es la siguiente, la cual quiero enviar con muchísimo gusto para mis amigos de Pulso Creativo, al personal de Abarrotes A y D en la colonia Municipio Libre, también a don Toño Herunes y familia en la colonia Miravalle, y por supuesto a mis amigos de Fisiodinámica. También quiero saludar con muchísimo gusto, porque se me estaba pasando, a Manuel Ureña y familia. El día de ayer se reportó nuestro amigo que viaja ya por toda la Unión Americana con su tráiler. Muchísimas gracias por reportarse, mucha suerte y que Dios lo bendiga en todos los caminos que recorre diariamente. Saludo también con muchísimo gusto a Gloria Rodríguez y Ricardo Aguilar. Ellos viven en la Xochiloa, pero ahorita andan por allá en Monterrey y me mandaron mensaje que nos están escuchando gracias a la magia de Facebook. Y también, por supuesto, Gustavo Zamora, Aureliano Rincón, Sergio Anaya, como todas las tardes, sintonizándonos. Lo mismo que Adriana Torres en AT, en Tu Imagen por la California, entre Nainari y Morelos. Y ahí adelantito está Dulce Solís, especialista en uñas. Y nos vamos, les decía, con esta cantante poco conocida, pero con dos grandes éxitos de los 70s, 80s. Esto es Errores y Defectos.

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2: De la tarde, ya con 32 minutos, 5:32, seguimos en Memorias a través de Estudio 104.9 desde Ciudad Obregón, Sonora. Gracias por estarnos sintonizando la tarde de hoy. Y bien dicen que todos los días se aprende algo. Precisamente hoy, jueves 13 de agosto, es día de San Hipólito. Un día como hoy, de 1521, México Tenochtitlán cayó en manos de los españoles, coincidiendo la fecha con el día de San Hipólito. Hernán Cortés, para recordar esta fecha histórica y en agradecimiento a San Hipólito, declaró a este santo como patrono de la Ciudad de México. Ándale, yo no sabía eso. Y por este motivo quiero felicitar muy afectuosamente y a la distancia un fuerte abrazo y mil apapachos y todo mi cariño, mi amor, para mi amigo Poli Hernández Franco. Él nos está escuchando en San Diego, California. Muchísimas gracias. Que la pases excelentemente bien. Te lo mereces porque eres un ser espectacular, guapo, inteligente, bello, gran amigo, gran hijo, gran hermano. En fin, un estuche de monerías, mi amigo Poli Hernández Franco. Un abrazo bien fuerte de parte de todos tus excompañeros del tercero J, generación 7881 de la secundaria general 3. Y para él y para todos los que nos sintonizan, si les parece, vamos a escuchar a Yuri. El tema es Esperanzas.

0: de la tarde, ya con 42 minutos, 18 minutos y las 6, con Madre 92.1 y Estudio 104.9, quieren consentirte con un premio que está espectacular. 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
0: 5 de la tarde con 45 minutos. Enseguida vamos a presentar una canción. Fíjate, Jaciel, que esta canción es del 86. La cantan, la interpretan Daniela Romo y Mijares cuando eran unos polluelos. Mijares, si ves el video de esa canción, flaquito, flaquito y joven, no sé cuántos años tendría, pero está jovencísimo. Daniela Romo, pues, siempre ha sido delgada y con su larga cabellera que tenía, ya no la tienen, por supuesto, pero hicieron esta canción, la cual, por cierto, la compuso Gonzalo Fernández, y fue un gran éxito ochentero. Es una canción muy bonita. Daniela Romo, como ya todo mundo sabemos, es más actriz que cantante, sin embargo, ella, dos que tres canciones le resultaron bastante exitosas. La principal, yo creo, También Enamórate, de Juan Gabriel, por supuesto. Y ese tema con Mijares, Me Alimento de Ti, lo quiero enviar con muchísimo gusto para don Ricardo Reina Salazar en la colonia Villa Bonita. También saludo a Jorge Antonio Trejo en VIP Regalos, allá por la Nainari. A la familia Muñoz en el ejido El Portón, gracias por sintonizarnos. A Impulso Creativo nos acompaña mi amiga Laura Álvarez, su esposo Gerardo Romo y su hijo Alberto Romo. Y nos vamos con el tema Me Alimento de Ti.

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2: Y ya lo hemos dicho muchas veces en este programa y definitivamente lo confirmo. Hay canciones que al cerrar los ojos, exactamente al cerrar los ojos, se convierten en personas y hay canciones inolvidables, canciones bellas, canciones que nos hacen recordar al ser amado. Y es verdad, a veces escucho una canción y te acuerdas de esa persona que quieres, que amas, que quisiste o que amaste, ¿verdad? Yo creo que hay canciones representativas para una pareja que dicen, ay, nuestra canción, ay, esa canción y que acá. Jaciel, pues tú no, tú tienes corazón de condominio, tienes un montón de canciones, un montón de mujeres, o sea, quisiera que lo conocieran ustedes, este muchacho, Diosito Santo. Una, exactamente, una para cada una, pero ya le llegará también su momento de enamorarse de verdad, porque como dicen por ahí, el amor solo se tiene una vez en la vida y lo demás es pura ilusión. Son cariños, son parejas, así solamente una vez se da el corazón. Así dice la canción, no me acuerdo quién la canta, pero me encanta esa canción y esa frase. Y efectivamente, acabamos de escuchar a Guadalupe Pineda con uno de sus grandes éxitos, una canción de las más cantadas, de las más bailadas, coincidir. Así es de que hermoso este tema. Y ya nos vamos a despedir. Faltan, déjenme checar el reloj. Faltan cuatro minutos para las 6 de la tarde y tenemos dos canciones, no sé, ¿alcanzamos a escuchar las dos? Dice aquí mi patroncito que tengo ahorita ahí en los controles que sí. Una de ellas es con Dani Daniel, el tema Por el amor de una mujer, y nos vamos a despedir con Manolo Muñiz con Llamarada. Se despide de ustedes su amiga María del Socorro Rubalcaba, Dios mediante, mañana en punto de las 5 estaremos de regreso, Jaciel Moroyoki en los controles también, por supuesto. Buenas tardes, con permiso y mil bendiciones. Gracias.

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6: Daniel Humberto N., quien se desempeñaba como recepcionista del médico Maximiano Verduzco Soto, fue vinculado a proceso por posesión de droga con fines de venta, aunque continuará su proceso en libertad. Así lo informó Rafael Acuña Griego, presidente del Supremo Tribunal de Justicia del Estado. Él seguirá su proceso en libertad al tratarse de un delito menor. Este jueves, los naranjeros de Hermosillo dieron a conocer la lista de invitados a la pretemporada del equipo, que iniciará el próximo lunes 7 de septiembre en el Estadio Fernando Valenzuela, de la capital sonorense. Los elementos que componen la lista de invitados a pretemporada son los 70 integrantes mexicanos que forman parte de la reserva de naranjeros de Hermosillo, así como los 5 jugadores tomados de la bolsa de la liga. Música, baile y buenos recuerdos podrán disfrutarlas y los adultos mayores acompañados de sus familias el próximo viernes 28 de agosto en una tarde en el baile gratuito que prepara DIF Hermosillo en la Plaza Alonso Vidal. Así lo informó Madeleine Bonafoux, directora general de la dependencia. Consulta esta y otra información en www.nuestrasnoticiasonora.com. Soy Cheryl García y continuamos con esta y más información el día de mañana en Nuestras Noticias Radiorama Sonora.
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8: Las 6 con 18 minutos.
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8: Las 6 con 49 minutos.
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10: Las 7 con un minuto.
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2: Las 7. Con 16 minutos.
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14: Las 7 con 32 minutos.
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6: Las 7. Con 48 minutos.
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2: Las 7 con 59 minutos.
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0: Las 8 con 10 minutos.
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3: Las 8 con 17 minutos.
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8: Las 8 con 31 minutos.
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0: Las 8 con 40 minutos.
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4: Las 8 con 45 minutos.
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0: Las 8 con 55 minutos.
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2: Las 9. En punto.
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4: Turismo internacional deja más de 18 mil millones de dólares. Colombia limita apoyo de rescatistas extranjeros tras el terremoto. Este sábado vence el plazo para registrar líneas telefónicas terminadas en cero. Esto y más en las noticias de hoy.
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6: ¿Cómo están? Bienvenidos al resumen de noticias de Radio Resultados. Hoy es jueves 13 de agosto y ya estamos listos con la información. A los Reyes y a Alejandro Osorio. Quédese con nosotros. Iniciamos.
3: Conferencia de prensa, Claudia Sheinbaum Pardo.
4: Durante la mañanera del pueblo de este jueves, la presidenta Claudia Sheinbaum presentó un estudio de opinión pública que revela que el 79% de los encuestados considera que el gobierno debería sancionar a los medios de comunicación que busquen engañar a las audiencias con información falsa. Destacó que el 78% cree que se debe hacer una distinción entre opinión e información y que el 86% está a favor de regular las redes sociales entre menores de edad.
7: ¿Usted cree que el gobierno debe sancionar a los medios de comunicación que busquen engañar a las audiencias con información falsa o no? Sí, 79%. Bueno, nosotros ni siquiera estamos proponiendo sancionar por dar noticias falsas. Ahora, váyanse a la siguiente. ¿Qué tan importante es para usted que los programas de radio y televisión distingan claramente cuando están dando una noticia? ¿Cuándo es una opinión del comunicador y cuándo están transmitiendo un contenido pagado o publicitario? Muy importante, 64%. Algo importante, 14%. Este ya es de las redes. La presidenta Claudia Sheinbaum presentó una propuesta para regular el acceso de niñas y niños menores de edad a las redes sociales. Ni siquiera le hemos propuesto, hemos abierto la discusión. Para usted, ¿qué tan importante es que se apruebe esta propuesta? 86%. Muy importante, algo importante.
4: La secretaria de Turismo, Josefina Rodríguez, dio a conocer que en el periodo de enero a junio de este año, México recibió a más de 51 millones de viajeros internacionales, lo que implica un alza del 7.7% respecto al mismo periodo de 2025. Asimismo, informó que se incrementó la llegada de turistas extranjeros que pernoctaron en el país en un 4.6%. Esto dejó una derrama de 18.781 millones de dólares.
8: Empezamos con el acumulado de enero a junio. Alcanzamos 51.1 millones, 7.7% más que el mismo periodo que el 2025. Tiene una estrellita porque es un récord histórico. Luego en turistas internacionales, que es importantísimo este porcentaje por el tema que se vive a nivel global en el turismo, y tener un 4.6% más que el mismo periodo de enero a junio que el año anterior, pues es un récord también histórico, por eso tiene otra estrellita. Son 24.5 millones de turistas extranjeros que llegaron a nuestro país y que pernoctaron. Y también alcanzamos un balance en la derrama económica, más de 18.780 millones de dólares, lo que es ligeramente un aumento del 0.5%, pero no disminuimos.
4: Sobre la recaudación récord de 131 mil millones de pesos reportada por la Agencia Nacional de Aduanas en julio, la mandataria mexicana explicó que se debe al aumento de la eficiencia en el paso de mercancías por la ampliación de horarios laborales y el incremento de la plantilla de operadores.
7: Es muy bueno, Gonzalo, que entró ahora a la dirección de la Agencia Nacional de Aduanas. Tomó varias decisiones muy importantes, por ejemplo, Hay aduanas que solamente trabajaban 10 horas al día. Hoy están trabajando 24 horas. Entonces, aumenta la eficiencia del paso de las mercancías y al mismo tiempo aumenta la recaudación. Porque si tienes filas muy grandes, pues se va retrasando la entrada. Si abres 24 horas, pues entonces hay mucho mayor entrada de mercancías. Llegan más rápido a su lugar de destino y al mismo tiempo hay mayor recaudación. Se contrataron a varios funcionarios, creo que casi 1,000 personas. Se hizo un examen a jóvenes, una convocatoria a jóvenes acabados de salir de la universidad para poder trabajar en la agencia.
4: La presidenta Claudia Sheinbaum aclaró que la Brigada de Rescatistas del Ejército Mexicano no fue aprobada por el gobierno colombiano para aportar ayuda, por lo que al momento solo se están enviando despensas e insumos médicos. Detalló que las autoridades de la Nación Sudamericana solicitaron certificaciones extra.
7: Ayer comenté que a Colombia habían ido los rescatistas, la Brigada de Rescatistas del Ejército, pero no. Pidieron certificación por parte de Colombia, están certificados, pero ahora piden otra certificación. Entonces estamos llevando a través de aviones Hércules, despensas, insumos médicos y otras cosas que solicitan. Pero sí, para aclarar que la brigada de la Secretaría de la Defensa Nacional de Rescatistas, pues no fue aprobada por el gobierno de Colombia, está lista para salir en cualquier momento.
3: Nacional.
6: La Suprema Corte de Justicia de la Nación avaló el Fondo de Pensiones para el Bienestar, creado en 2024, con recursos de cuentas individuales inactivas transferidos de las Afores al Estado. Por unanimidad, el Pleno determinó que esta medida no representa una confiscación ni una expropiación de los ahorros de los trabajadores, sino un cambio de administración para fortalecer el sistema de seguridad social. La Corte también estableció que los recursos siguen siendo propiedad de las personas trabajadoras o pensionadas, quienes podrán reclamarlos de manera permanente. Con este fallo, el fondo va a continuar operando con fideicomiso público, con el Banco de México como fiduciario. El primer apagón de celulares está cerca. La Comisión Reguladora de Telecomunicaciones recordó que este sábado 15 de agosto vence el plazo para registrar líneas telefónicas cuyo último dígito sea cero. Los usuarios que no completen el trámite podrían enfrentar la suspensión de su servicio. El registro puede realizarse desde el mismo celular en centros de atención, llamando al 079 o en el sitio registratulinea.crt.gob.mx. El calendario continúa el 31 de agosto para líneas terminadas en 1 y avanzará de forma progresiva hasta el 31 de diciembre con los números terminados en 9. La medida forma parte del registro obligatorio de líneas móviles que ya provocó ajustes en el mercado, especialmente en usuarios de prepago. México repatrió a 36 connacionales que se encontraban en condición vulnerable tras el sismo de magnitud 7.4 registrado en Colombia. El grupo arribó durante la madrugada a la base aérea militar de Santa Lucía, en el Estado de México, a bordo de un avión C-130 Hércules de la Fuerza Aérea Mexicana. Durante el traslado, los mexicanos fueron acompañados por personal de la Secretaría de Relaciones Exteriores y de la Secretaría de la Defensa Nacional. Autoridades informaron que todos se encuentran a salvo y en buen estado de salud, luego de ser atendidos y apoyados para su regreso al país.
3: Ciudad de México.
4: En la Ciudad de México, elementos de la Secretaría de Seguridad Ciudadana detuvieron a 3 hombres señalados por su presunta relación con el despojo de un inmueble en la alcaldía Tláhuac. De acuerdo con la corporación, monitoristas del C2 Oriente alertaron a policía sobre la invasión de un predio ubicado en la calle José de la Cuesta, en la colonia Barrio Santiago Sur. Al llegar al lugar, la víctima identificó a 3 sujetos y denunció que, momentos antes, ingresaron a su propiedad sin autorización y comenzaron trabajos de excavación. Los detenidos, de 54, 47 y 40 años, fueron puestos a disposición del Ministerio Público, donde se definirá su situación legal. El gobierno de la Ciudad de México pondrá en marcha este año su primer programa de vivienda en renta asequible, con una etapa inicial de 1,000 viviendas dirigidas principalmente a jóvenes, informó la jefa de gobierno Clara Brugada. Durante la entrega del Premio de la Juventud 2026, también anunció una convocatoria para que las juventudes encabecen un programa de reforestación urbana con la meta de plantar 500,000 de árboles. Brugada afirmó que en ambas acciones buscan ampliar derechos y oportunidades para este sector. En el Museo de la Ciudad de México fueron entregados 19 reconocimientos con estímulos de 23,000 pesos a jóvenes destacados en derechos humanos, ciencia, cultura, deporte, medio ambiente, igualdad y mérito cívico.
3: Estados.
6: En Matamoros, Tamaulipas, continúa la investigación por el caso de una niña de 11 años que fue hospitalizada con aproximadamente 5 meses de embarazo en un hecho indagado como probable agresión sexual. La Fiscalía de Tamaulipas ya cuenta con muestras genéticas que serán analizadas y comparadas con la de las personas incluidas en distintas líneas de investigación. El resultado de ADN podría determinar quién es el progenitor y aportar una prueba central al expediente. Entre los señalados se encuentra el padrastro de la menor, identificado como Sirenio Ruiz, quien negó públicamente cualquier responsabilidad. Hasta el momento, ninguna autoridad judicial ha determinado culpabilidad. La menor fue sometida a una interrupción del embarazo con intervención del IMSS, la Fiscalía y su madre. Su estado de salud se reporta estable y quedó bajo custodia del DIF. Veracruz registró la mayor reducción absoluta de deuda entre las entidades federativas durante el primer trimestre de 2026. De acuerdo con un análisis del saldo estatal, bajó en 4.957 millones de pesos al pasar de 48.300 millones en 2025 a 43.373 millones de pesos este año. La disminución, equivalente al 10.3%, se originó por la liquidación anticipada de dos créditos de largo plazo contratados por Banobras y Santander. Con este resultado, Veracruz se coloca por delante de Coahuila, Estado de México y Guanajuato en reducción de deuda. Además, mejoró su relación entre deuda e ingresos disponibles, lo que representa menor presión financiera para la entidad. El Instituto de Control Vehicular de Nuevo León investiga una posible filtración de información personal, luego de que en redes sociales se difundiera la presunta venta de base de datos con registros de licencias de conducir y el padrón vehicular estatal. De acuerdo con publicaciones, los archivos incluirían millones de registros con nombres, CURP, RFC, domicilios, teléfonos, fotografías, placas e información de vehículos. El instituto no ha confirmado que los datos sean auténticos ni que sus sistemas hayan sido vulnerados. Su director informó que ya trabajan con áreas de seguridad e inteligencia para verificar el caso. El organismo también alertó sobre mensajes y correos falsos y pidió no compartir datos personales ni bancarios por enlaces no oficiales.
3: Economía.
4: La Agencia Nacional de Aduanas de México reportó en julio una recaudación de 131.616 millones de pesos, la cifra mensual más alta en lo que va de 2026. De acuerdo con la ANAM, este resultado representa un aumento de 8.7% frente a junio y de 5.4% en comparación con julio del año pasado. La dependencia atribuyó el avance a una operación más eficiente, mayor fiscalización y acciones contra el comercio ilegal. Entre enero y julio, la recaudación acumulada llegó a 791.000 millones de pesos. Además, julio marcó el mayor movimiento aduanero desde enero de 2025, con más de 1.957.000 operaciones de comercio exterior. Nuevo Laredo lideró en volumen de operaciones, mientras Manzanillo fue la principal aduana recaudadora del país.
3: Clima.
6: Este jueves 13 de agosto, México enfrentará un marcado contraste climático, lluvias intensas, calor extremo y frío en zonas serranas. El monzón mexicano, canales de baja presión y la onda tropical número 26 provocarán tormentas eléctricas, rachas de viento, posible granizo e inundaciones en varias regiones del país. Las lluvias más fuertes se esperan en Durango, Sinaloa, Jalisco, Guerrero y Oaxaca. También habrá precipitaciones en la Ciudad de México, Estado de México, Veracruz, Tabasco y la península de Yucatán. Va a continuar la onda de calor en el norte, con temperaturas de hasta 45 grados en Baja California, Sonora, Chihuahua, Coahuila, Nuevo León y Tamaulipas. Autoridades recomiendan tomar precauciones ante deslaves, encharcamientos, oleaje elevado y golpes de calor.
3: Internacional.
4: En Colombia, el gobierno de Abelardo de la Espriella limitó la entrada de equipos internacionales de rescate tras el terremoto de magnitud 7.4, al aceptar únicamente brigadas de Israel, Estados Unidos, Ecuador y El Salvador. La Autoridad de Gestión de Riesgos aseguró que estos grupos cumplen protocolos internacionales y llegarán para reforzar, no para sustituir a los rescatistas colombianos. El canciller aclaró que la restricción no aplica para medicamentos ni otro tipo de ayuda humanitaria. La decisión provocó críticas del expresidente Gustavo Petro, quien pidió no poner filtros ideológicos a la ayuda. El balance oficial reporta hasta el momento más de 260 muertos, casi 4.000 heridos, 496 desaparecidos y más de 25.000 familias afectadas. Además, De la Espriella anunció que establecerá emergencia económica para atender los daños provocados por el terremoto e informó sobre la creación de un fondo de aportaciones nacionales e internacionales para reconstruir hospitales, escuelas, viviendas, carreteras y 5 aeropuertos afectados. con esto cerramos el resumen de noticias de Radio Resultados de hoy. Informamos para ustedes a los Reyes y Alejandro Osorio. Queremos saludar este jueves a @FM93.5 en Tampico y en Uruapan a La Mexicana 102.1. No deje de seguirnos en redes sociales. Nos encuentra como @RadioResultados.
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0: Las 9 con 19 minutos.
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0: Las 9 con 20 minutos.
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5: Las 9 con 32 minutos.
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9: Las 9. Con 47 minutos.
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0: Las 10 con 2 minutos.
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0: Las 10 con 12 minutos.
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2: Las 10. Con 16 minutos.
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2: Las 10 con 30 minutos.
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1: Las 10 con 44 minutos.

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0: Las 10 con 59 minutos.
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0: Las 11 con 10 minutos.
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2: Hoy, Revista del Consumidor Radio. Un cuaderno que se deshoja la primera semana, una goma que mancha en lugar de borrar, o una pluma que deja de pintar en pleno examen. Lo que parecía un ahorro termina siendo un doble gasto para tu bolsillo. Que no te pase. Quédate para saber cómo les fue a las marcas en nuestro estudio de calidad.
1: Revista del Consumidor.
3: Surtir la lista de útiles escolares requiere de tiempo, paciencia y sobre todo una buena planeación. Frente a un anaquel lleno de opciones, la decisión se complica. El reto no solo es encontrar el precio más bajo, sino garantizar que los útiles duren todo el ciclo escolar.
1: Para ayudarte y orientarte en estas decisiones, realizamos un estudio de calidad de algunos artículos incluidos en la lista de útiles escolares.
3: Analizamos un total de 94 productos de útiles escolares, entre bolígrafos de tinta azul, lápices de colores, cuadernos, juegos de geometría, gomas y sacapuntas.
4: El objetivo general de este estudio es verificar que los productos cumplan con su etiquetado, que cumplan en cuanto a las pruebas de seguridad, para que en el momento que lo utilicen las niñas y los niños en la escuela, sea producto seguro para ellos.
3: Para empezar, verificamos que ningún producto tuviera defectos a simple vista y que todos incluyeran su información comercial. En los cuadernos, comprobamos el número de hojas, que el papel resista el borrado sin rasgarse, que hojas y pastas no se desprendan fácilmente del arillo o cocido, y en el caso de las pastas no plastificadas, qué tanto repelen el agua.
1: A los lápices de color les exigimos puntillas que soporten la presión al dibujar sin romperse. Además, evaluamos su eficiencia al iluminar, midiendo el grado de desgaste en los tonos rojos, negro y azul. En las gomas, pusimos a prueba su nivel de desgaste y su efectividad al borrar.
3: Para los juegos de geometría, comprobamos la precisión en las escalas de reglas y escuadras, la graduación exacta del transportador y el buen trazo del compás. En los sacapuntas, revisamos que no presentaran aristas filosas y que lograran una punta perfecta.
1: Y finalmente, en los bolígrafos, vigilamos que no manchen ni chorren, midiendo metro a metro cuánto rinde la tinta antes de agotarse. ¿Cuáles fueron los resultados?
3: Todos los cuadernos analizados cumplieron con su número de hojas, gramaje y no presentaron defectos. De los modelos no plastificados, el mejor evaluado al promediar todas las pruebas fue un modelo de la marca Escribe. Si prefieres cuadernos plastificados, los mejores evaluados fueron First Class, Keep, Cute, Norma y dos modelos de Escribe.
1: En los lápices de color, ninguno presentó defectos. Los que tienen las puntillas más resistentes son Cores, Mae, Norma, Vinci, además de dos modelos de Faber-Castell y dos de Staedtler.
3: En las gomas, las que menos se desgastan son Artesco, Maped, Pelican y Staedtler.
1: Para los sacapuntas, dos de Cores y uno de la marca Kuhn no presentan leyendas de precaución.
3: Los bolígrafos de tinta azul no presentaron defectos en sus acabados. Si quieres que la tinta te rinda al máximo, la marca Bic rompió récord al superar los 2,000 metros de escritura, mientras que Mae y Office Max apenas alcanzaron los 800 metros.
1: Finalmente, en los juegos de geometría, todos los modelos analizados presentaron algún defecto en sus acabados y ninguno logró la excelencia general.
3: Ahora bien, antes de comprar los útiles escolares, haz una pausa y revisa lo que quedó del ciclo anterior. Rescatar los materiales que siguen en buenas condiciones no solo le da un gran respiro a tu economía, sino que también ayuda a reducir el impacto ambiental.
1: En este regreso a clases, haz que su inversión saque 10.
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5: Las 11 con 21 minutos.
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3: ¿Alguna vez has escuchado a alguien decir, me cayó la solitaria y no sabía si era un chiste o algo real? Pues es muy real. La solitaria es un parásito que puede medir hasta 7 metros de largo. Imagínate un gusano del tamaño de un poste de luz viviendo dentro de tu intestino. Pero lo más preocupante no es eso. Lo peor ocurre cuando sus larvas llegan al cerebro. Su nombre científico es Tenia solium y su ciclo de vida es un viaje complicado entre cerdos y humanos. Todo empieza cuando un cerdo criado en traspatio y sin control sanitario come algo contaminado con heces humanas que contienen huevos del parásito. Dentro del cerdo, esos huevos se convierten en larvas que se alojan en los músculos. Si una persona come esa carne cruda o mal cocida, las larvas llegan a su intestino, se pegan a la pared y crecen hasta convertirse en el gusano adulto, la famosa solitaria. Eso se llama teniasis. Pero si lo que una persona ingiere no son las larvas, sino los huevos del parásito, por agua o alimentos contaminados, el asunto se pone grave. Las larvas pueden viajar por la sangre y alojarse en músculos, ojos o, en el peor de los casos, en el cerebro. A eso se le llama cisticercosis. Y cuando llega al cerebro, se convierte en una neurocisticercosis, la forma más peligrosa. Puede provocar epilepsia, dolores de cabeza intolerables e incluso la muerte. De hecho, es la primera causa de epilepsia adquirida en adultos en muchas regiones del mundo. Este parásito tiene un truco maestro. Es capaz de engañar al sistema inmunológico, transformando la respuesta inflamatoria del cuerpo en una respuesta antiinflamatoria que le permite vivir años dentro de los tejidos sin causar síntomas. Es como un intruso que entra a tu casa, desactiva la alarma y se queda viviendo ahí sin que te des cuenta. El problema está ya cuando la larva muere, ya sea por medicamentos o por edad, y libera sustancias que desatan una inflamación brutal en el cerebro. Paradójicamente, muchas veces los síntomas más graves no los causa el parásito, sino la propia defensa del cuerpo al intentar eliminarlo. En México, los casos de cisticercosis han bajado mucho en las últimas décadas. Hoy se reportan menos de 300 al año. Pero la enfermedad no ha desaparecido. La Organización Mundial de la Salud la tiene entre sus prioridades de eliminación para América hacia 2030. Y es que persisten comunidades donde la falta de agua potable, el manejo inadecuado de excretas y la crianza de cerdos sin control sanitario mantienen vivo el ciclo del parásito. Mientras tanto, se investigan moléculas del parásito que podrían convertirse en blancos para terapias más precisas, que ataquen al invasor sin desatar la tormenta inflamatoria. Erradicar la cisticercosis no depende solo de eliminar un parásito, sino de transformar las condiciones que le permiten existir. Cocinar bien la carne de cerdo, lavarse las manos, tener acceso a agua limpia, suena sencillo. Pero para millones de personas en México todavía no lo es. La lucha contra la solitaria es una lucha contra la desigualdad. Con información de la doctora Lucía Jiménez García, de la Facultad de Medicina de la UNAM. Les saluda Mónica Genis.
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1: Las 11 con 36 minutos.
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9: Las 11 con 48 minutos.
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0: Las 12 con 11 minutos.
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0: Las 12 con 18 minutos.
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0: Las 12 con 32 minutos.
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0: Las 12 con 43 minutos.
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0: Las 12 con 53 minutos.
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3: La una. En punto.

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0: Las 6 con 15 minutos.
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9: Las 6. Con 19 minutos.
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4: Las 6 con 38 minutos.
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0: Las 6 con 46 minutos.
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1: Las 6 con 51 minutos.
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0: Las 7 en punto.
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12: La decisión de cancelarle la visa agarra y acusa a Marco Rubio con el presidente Donald Trump. Esa carta se la dirige al presidente de los Estados Unidos, Donald Trump, y negó que existan pruebas en su contra relacionadas con actos inmorales o delictivos. Ayer por la noche fue él mismo en sus redes sociales, Andrés Manuel López Beltrán, quien informó que le había sido revocada su visa de turista para ingresar a los Estados Unidos. Bueno, se rompió el hilo por lo más delgado. Separan de su cargo al subdelegado de administración del ISSSTE en Sonora después de una serie de protestas, de una serie de quejas de derechohabientes de los mismos trabajadores del hospital Fernando Carranza del ISSSTE aquí en Hermosillo, después de muchas denuncias, quejas, unas exhibidas tremendas en redes sociales sobre las malas condiciones en las que opera este hospital Fernando Carranza del ISSSTE. De bloqueos, de que tuvo que intervenir el gobernador, de que, bueno, salieron un montón de observaciones de parte de la Unidad Estatal de Protección Civil que no fueron atendidas por la parte federal. Acuérdense que el ISSSTE es federal. Bueno, después de todo esto, el que se va es el subdelegado de administración del ISSSTE en Sonora. Vincularon a proceso a Daniel Humberto, el ex recepcionista asistente del médico Maximiano, este médico de la muerte que sí le han llamado, por la aplicación de estos sueros que le costaron la vida a 8 personas. Pero mire, no está detenido por el caso relacionado con el médico. Está detenido por narcomenudeo, porque lo descubrieron, es lo que asegura la fiscalía, en posesión de droga, aunque su familia insiste en que los policías le sembraron droga a Daniel Humberto. Por lo pronto, está vinculado a proceso, no por el caso de los sueros, sino por el caso de la droga, y va a seguir su proceso en libertad. También vinculan a proceso a otro hombre, David N., que transportaba más de 2.600 kilos de metanfetamina ocultos en alimento para ganado en la carretera Peñasco-Sonoita. 2.600 kilos, poco más de 2.5 toneladas de metanfetamina que venían escondidas en alimento para ganado en la carretera Peñasco-Sonoita. En la garita de Nogales fueron incautados 18 kilos de cocaína. En Sonora suman ya 22 fallecimientos relacionados con las altas temperaturas. Dice el gobernador Alfonso Durazo que en Sonora hay 83 proyectos que suman un total de $32,500 millones en inversiones. Cumplen 80 años los bomberos de Hermosillo, lo celebraron, entre otras cosas, con el anuncio del alcalde de dos nuevas estaciones de bomberos para la capital del estado. Eso y de mucho más vamos platicando esta mañana de viernes en nuestras noticias Cadena Estatal.
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0: Son las 7 de la mañana con 7 minutos, 7 con 7 de la mañana de este viernes 14 de agosto del 2026. Buenos días, ¿cómo están? Bienvenidas, bienvenidos, yo soy Sergio Valle, esto es Nuestras Noticias, me da mucho gusto saludarle, les saludo en vivo a través de las frecuencias que opera Grupo Radiorama en el estado de Sonora, desde Hermosillo, desde la capital del estado, desde acá les saludo con mucho gusto a nombre de todo el equipo de Nuestras Noticias de la gran cadena Radiorama, de la plataforma Sergio Valle Noticias, donde quiera que nos estén escuchando, aquí en Hermosillo en el 101.1 FM, aquí en la capital del estado, arroba FM, esa es la frecuencia de Nuestras Noticias, aquí en la capital del estado. Estamos en Yañez número 5, en la colonia San Benito, aquí están las instalaciones del Grupo Radiorama. Saludando con muchísimo gusto a la audiencia que nos acompaña esta mañana de viernes también al sur del estado, a través del 104.9 FM, Estudio 104, que sale desde de Ciudad Obregón, la señal de Ciudad 104, que cubre buena parte de el Valle del Mayo y todo el Valle del Yaqui. Buenos días, Obregón, buenos días, Navojoa, ¿cómo están? Bueno, una disculpa, estoy aquí monitoreando la conferencia de la presidenta Claudia Sheinbaum, está hablando justamente le acaban de preguntar, lo que pasa es que está la señal muy cortada, le acaban de preguntar sobre la cancelación de la visa de Andrés Manuel López Beltrán. En fin, también saludando esta mañana a la audiencia hacia el norte de Sonora y sur de Arizona, llegamos hasta allá a través de Las Poderosas, La Poderosa de Nogales, Sonora, 89.5 FM en Nogales, Sonora, también llega hasta Nogales, Arizona, obviamente, buenos días, Nogales, ¿cómo están? Gran día para ustedes, igual a la otra poderosa, igual de poderosa, la de la bonita Cananea, en el 104.7 FM en Cananea, en Nogales, 89.5, en Hermosillo, 101.1, en Ciudad Obregón, 104.9 FM, son las estaciones por las que usted puede escuchar este espacio de Nuestras Noticias todas las mañanas de 7 a 9 de la mañana de lunes a viernes. En Cananés de 7 a 8, salvo esta semana porque Miriam Villavicencio se nos fue de vacaciones allá en Cananea, entonces nos estamos aventando las 2 horas al aire a través de La Poderosa de Cananea. De hecho, hoy es el último día porque ya, pues creo que el lunes, salvo que don Jesús Hernández me diga otra cosa, el lunes ya regresa de vacaciones. Doña Miriam Villavicencio, entonces regresaremos al horario habitual, que es de 7 a 8 de la mañana. Son las 7 de la mañana con 10 minutos, 7 con 10, el WhatsApp de Nuestras Noticias, recibiendo sus mensajes desde antes, desde luego, cosa que les agradecemos mucho, 6624-755362. 6624-755362 es el WhatsApp de Nuestras Noticias. Si tienen ustedes algún mensaje, un reporte, un comentario, una opinión. Bueno, aquí vamos a estar atentos a la comunicación con ustedes. Es importante que ustedes se sumen a esta conversación que tenemos aquí todas las mañanas, enviando sus mensajes, sus comentarios al 6624-755362. 6624-755362. Bueno, estoy intentando recuperar la señal de la conferencia de la presidenta Claudia Sheinbaum. Pues porque estaba hablando justamente de esa parte de la visa, pero bueno, estoy intentando tomarla de mi teléfono, pero no lo logro. No sé si habrá muchísima gente conectada. Bueno, aquí dice que hay 2.1 mil personas conectadas en este momento a la mañanera, a la conferencia de la presidenta Claudia Sheinbaum, pero no se logra desplegar. Va, bueno, decía desde el principio esta nota que le dio la vuelta a todo el país ayer cerca de las 10 de la noche aproximadamente, cuando se descubre que le han cancelado la visa al hijo del expresidente Andrés Manuel López Obrador, a Andrés Manuel López Beltrán, le cancelan su visa, él mismo lo confirma, lo informa en una carta que le dirige al presidente de los Estados Unidos, Donald Trump, y que está, bueno, yo la vi en la cuenta de Instagram, está en las redes sociales, de López Beltrán. En su cuenta de Instagram está publicada la carta completa, en donde él informa que se le ha quitado su visa y le avisa, pues, a Donald Trump: oiga, me quitaron mi visa, no sé si sepa, ¿no? Digo, así en términos muy simples y muy coloquiales, pero obviamente de manera muy extensa, en una carta en la que critica de manera muy ácida la política exterior de los Estados Unidos, en donde menciona que Estados Unidos es, bueno, hace críticas al país, critica a dos funcionarios concretamente, ¿sí?, que son el secretario de Estado, Marco Rubio, y el subsecretario de Estado, Christopher Landó. Christopher Landó fue embajador de Estados Unidos en México en el primer mandato de Donald Trump. Entonces es un hombre que parece conocer muy bien nuestro país. Incluso, pues, era muy popular en redes sociales Christopher Landó, porque él solía salir a pasear con mucha frecuencia por los lugares más emblemáticos de la República Mexicana. Y siempre subía cuando andaba comprando las curiosidades, cuando andaba comprando artesanías, siempre subía a sus redes sociales cuando andaba paseándose por los pueblos mágicos de México, andaba con su familia, siempre compartía cuando estaba comiendo alguna comida típica mexicana, siempre hablaba muy muy bien de la gente de México, del país en general, de su cultura, de sus costumbres, de sus tradiciones. Eso fue en la primera parte del mandato, o no, el primer mandato, mejor dicho, de Donald Trump. Bueno, después de esto, aparece o reaparece Christopher Landó como subsecretario de Estado, el segundo de a bordo de Marco Rubio, el secretario de Estado de los Estados Unidos. Y es ahí cuando él mismo se impone el mote de el quitavisas. Así se puso él solo, ¿eh? No crean que se lo puso alguien. Desde que empezó todo este merquetengue de quitarle visas a personajes de la política mexicana, presuntamente relacionados con actividades criminales o con grupos criminales, él mismo en sus redes sociales, maneja mucho las redes en español también, porque estuvo acá en México, entonces él mismo se puso el quitavisas. Y está mencionado en esta carta, que es, pues, extensa, que le dirige a Andrés Manuel López Beltrán al presidente de los Estados Unidos. Se queda sin visa, pues, ¿qué implicaciones tiene? El punto es que hay detrás, ¿no? Puede haber gente que no le importe mucho tener una visa para entrar a los Estados Unidos, ¿sí? Seguramente hay millones en este país que no tienen una visa para ingresar a Estados Unidos y no les ha pasado absolutamente nada, ¿no? Entonces, bajo esa lógica, algunas personas se preguntarán, ¿qué tiene de malo? ¿Sí? ¿Qué tiene de malo no tener visa? Esto va más allá del simple efecto personal que tenga esta medida. Es lo que hay detrás. Son las 7:15, voy al corte y regreso.
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0: Bueno, son las 7 de la mañana con 19 minutos. Aquí voy a recuperar parte de lo que está reflexionando en este momento la presidenta sobre el tema de la visa y demás.
1: Quiten visa a los mexicanos. Un hombre, por cierto, pues de dudosa reputación. Pero que lo único que tiene es decirle a Estados Unidos, quítale visa a este y este y este y este, porque resulta que hablaron mal de mí. ¿Qué es eso? O sea, ¿qué político mexicano va a agacharse, a arrodillarse frente a Estados Unidos? ¿Qué se puede esperar de una persona así? ¿Qué se puede esperar de los senadores mexicanos que usan todas las televisoras de Estados Unidos para hablar mal de México? ¿Qué se puede esperar? Pues lo que son, se abren de cuerpo entero. Ya sabemos quiénes son. Son aquellos que quieren que en México gobierne otro país. Son aquellos que quieren quizá que el Departamento de Justicia de Estados Unidos sea quien defina lo que pasa en México. Son aquellos que quieren, como los conservadores del siglo XIX, que fueron a buscar a Maximiliano para que un monarca extranjero gobernara México, porque aquí no había capacidad de hacerlo. Son herederos de Santana, son Tómala. Herederos de Maximiliano.
2: ¡Tómala!
1: Nosotros no, nosotros somos herederos de Juárez. Nosotros somos herederos de los liberales mexicanos. Nosotros somos herederos de Madero. Somos herederos de Leona Vicario, de José Ortiz, del Cura Hidalgo, de Morelos. Orgullosamente. De los que defienden la soberanía, de los que dicen aquí está la patria, de los que decimos estos somos los mexicanos y las mexicanas, que no nos rendimos, que no nos arrodillamos ante nadie. De esos somos herederos, de esos héroes y heroínas, de los héroes anónimos que lucharon contra la invasión francesa el 5 de mayo. Somos herederos de los veracruzanos que defendieron siempre la soberanía de México. Somos herederos de eso, y el pueblo de México es heredero de los grandes héroes y heroínas y de la defensa de la patria, la soberanía, la independencia, la libertad y la democracia. De eso somos herederos y estamos orgullosos de serlo. No somos herederos de los que se arrodillan frente a los poderosos. No somos herederos de los que van a buscar la injerencia extranjera para dominar a México. No somos herederos ni de Santana, ni de Victoriano Huerta, ni de Porfirio Díaz. Somos herederos de lo mejor de México. Y eso es lo que tiene el pueblo en el corazón. Entonces, aquel que va a arrodillarse al extranjero, pues no creo que tenga muchos seguidores en el país. Por eso digo, solitos. Como decía Napoleón, tenía una frase de cuando tu, no digamos enemigo, adversario se equivoca.
3: No lo interrumpas.
1: No lo interrumpas.
0: Bueno, empezó, la parte que le puse es cuando está hablando del dirigente nacional del PRI, Alejandro Moreno Cárdenas, que dijo que iba a ir a Estados Unidos a pedirle al gobierno estadounidense que le quitara la visa a los políticos, mexicanos. No dijo eso, Alejandro Moreno Cárdenas. No dijo, voy a ir a pedir que le quiten las visas. Dijo que iba a recurrir a organismos internacionales, que estaban algunos en Estados Unidos, y que iba también a proporcionar información al Departamento de Justicia, eso sí lo dijo, de los Estados Unidos, sobre políticos mexicanos que, según el dirigente nacional del PRI, están vinculados con grupos criminales, ¿va? Básicamente, dos cosas. Que va a pues a acusarlos con el Departamento de Estado de Estados Unidos, lo cual desde luego es muy cuestionable, porque se supone que aquí hay un sistema de procuración de justicia, no tiene por qué andar yendo a los Estados Unidos a hacer eso, pero bueno, eso fue lo que dijo, y también que recurriría a organizaciones internacionales en el tema de la persecución de la que dice que es objeto él y algunas personas cercanas a él, por el tema de la investigación que hay en su contra, desde que dejó, poco después de que dejó la gubernatura del estado de Campeche, que tampoco quedó en tan buenas manos, ¿eh? Tampoco quedó en tan buenas manos. 7:24 de la mañana. Aquí está otro fragmento de lo que dijo la presidenta esta mañana respecto de este hecho. Insisto, les puede parecer muy simple. Si lo vemos desde la perspectiva personal, tener o no tener visa, pues la verdad, hay millones de personas en este país que no tienen una visa, insisto en ese comentario. El punto es lo que hay detrás, lo que subyace, los motivos, las motivaciones que pueden ser políticas incluso de los Estados Unidos, porque hay quien dice, no, Estados Unidos está haciendo, claro, Estados Unidos es política, Donald Trump por supuesto que está haciendo política, claro que le está haciendo. El punto es que si tienen los elementos para esto, ese sería el detalle, ese sería uno de los detalles. Bueno, esta es otro fragmento de esa misma intervención de esta mañana de la presidenta en Palacio Nacional.
1: Mi opinión es que esta cancelación de visas que han hecho, ellos le llaman a personas políticamente expuestas, tiene un sentido político esencialmente, porque no es parejo a todos los países si su sentido fuera relacionado con delincuencia o con alguna prueba de algún tema relacionado con la entrada de un ciudadano a Estados Unidos. Esa es mi opinión. Podemos hacer una revisión de qué ocurre en otros países de América Latina y qué ocurre en nuestro país. Y esto es un sentido de injerencia en la política mexicana. Esa es mi opinión, porque no veo yo otra razón. ¿Y lo usa quién? Pues la derecha mexicana, que cada vez es más entreguista a los Estados Unidos. México tiene una larga historia de defensa de la soberanía, larga, desde la independencia. Hay que recordar, no solo de Estados Unidos, que México inicia su independencia en 1810, viene la consumación en 1821, pero España no reconoce la independencia hasta 1836. Y en el momento en que España reconoce la independencia de México, en ese momento viene de muchos países, de Francia, con la Guerra de los Pasteles.
0: Bueno, eso es lo que dijo al principio la presidenta. A ver, pues, ¿qué dijo Andrés Manuel López Beltrán? Ahí está la carta, ¿eh? La pueden leer ustedes en la cuenta de Instagram de Andrés Manuel López Beltrán. Es extensa, le voy a leer una parte nada más. Dice, Teapa, Tabasco, 13 de agosto de 2026. Donald Trump, presidente de los Estados Unidos de América, presente. Me dirijo a usted con el respeto que me merece en lo personal y por su investidura para informarle que Marco Rubio, secretario del Departamento de Estado, y Christopher Landó, subsecretario de esa dependencia, autodenominado el quitavisas, ha ordenado quitarme el permiso para ingresar a Estados Unidos de América. Como es evidente, esta decisión es de carácter político, más bien politiquero y propagandístico, al estilo hitleriano. Pues no existe ninguna razón que justifique tan arrogante proceder. No sobra asegurar que dichos funcionarios no cuentan con ninguna prueba contra mi persona, acerca de algún acto inmoral o delictivo, porque siempre he guiado mi vida pública y privada con ideales, principios y honestidad infundidos por mis padres y practicados por convicción en mi quehacer político. En realidad, el hecho de quitarme la visa no es más que una burda y perversa canallada de estos funcionarios y otros halcones que, en sentido estricto, no son diplomáticos ni mucho menos políticos, pues ellos y quienes los rodean actúan como jefes de pandillas dedicados a espiar, acosar, intervenir y agraviar a otros países, gobiernos y políticos que consideran comunistas, amenazas para la seguridad de Estados Unidos, narcoterroristas o con cualquier otra excusa para tratar de justificar sus represalias destinadas a quienes no se alinean o someten a sus afanes autoritarios, facciosos y sus corruptelas. Esto último lo sostengo porque es de dominio público que la mayoría de estos personajes se caracterizan por recibir dinero para sus campañas o actividades políticas de parte de vendedores de armas o en pago por los trabajos que realizan de influyentismo, llamado lobbying, en beneficio de las mafias del poder económico de Estados Unidos, de gobiernos dictatoriales y de empresarios corruptos del extranjero. Claro está, señor presidente, que no me causa ningún problema el no visitar Estados Unidos en estos tiempos decadentes y lamentables de odio, racismo, drogadicción, desintegración familiar, inconformidad social y tristeza. Y puedo esperar a que las cosas cambien y existan circunstancias favorables como cuando el gobernador Abraham Lincoln y Franklin Delano Roosevelt, esos gigantes de la libertad que trataron a México y a su pueblo con auténtica amistad y respeto. Sin embargo, me gustaría conocer su opinión, le dice López Beltrán a Trump. Me gustaría conocer su opinión sobre mi caso y ojalá no lo tome como un desafío. Pero considero que sería de elevado nivel moral y de interés público que con la franqueza que le caracteriza me contestara cuando menos dos sencillas preguntas. ¿Está usted enterado de lo que le estoy exponiendo? Y si lo estaba, ¿no le parece un acto prepotente de su parte que demuestra, como escribió hace poco mi padre, de que usted es un gobernante en la actualidad apático y distinto al que él conoció y trató? Y si no estaba enterado, presidente, y no hay ningún motivo para quitarme la visa, y se trata solo de una enfermiza fobia conservadora en contra del Movimiento de Regeneración Nacional Morena y de sus dirigentes, ¿por qué no destituye a Rubio y a Landó, así como a quienes son iguales a ellos y le están haciendo daño por estar llenos de resentimiento y de actitudes sectarias? ¿O acaso no es evidente que actúan como jefes de grupo o de camarilla y no como hombres de Estado? Presidente Trump, todavía es tiempo de que usted comience una nueva etapa apoyado con profesionales de la política, hombres y mujeres leales, de los que ponen siempre por encima el interés nacional por interés personal, por legítimo que sea el interés de los ciudadanos, y procuran el bien de la nación. En política siempre será mejor rectificar que caer en la autocomplacencia, y es de sabios cambiar de opinión. Espero su respuesta para también saber a qué atenernos, lo cual siempre se agradece porque la hipocresía no puede ser la doctrina que guíe el noble oficio de la política, y menos cuando se trata de la relación entre pueblos mágicos y naciones con decoro. Saludos, firma Andrés Manuel López Beltrán. Hay muchas lecturas de esto, ¿no? Ya las iremos conociendo más adelante, ya las iremos compartiendo. Por lo pronto tengo que ir al corte, son las 7:31, ya regreso.
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0: 7:34 a.m. Bueno, hay algunos mensajes acá de la audiencia. Deme oportunidad, voy a recuperar la comunicación que teníamos pendiente desde ayer. Ayer habíamos quedado, pero bueno, la situación se complicó de comunicarnos a Colombia, en donde lamentablemente sigue aumentando el número de víctimas tras este temblor que sacudió varias localidades de aquel país. Le decía yo que nos íbamos a comunicar hasta Colombia. Está en la línea telefónica el periodista colombiano Emilio Beltrán. Él es director editorial de Proclama del Pacífico allá en Colombia. Está en la línea telefónica para platicar con la audiencia de este espacio. Emilio, ¿cómo le va? Gracias por su tiempo.
12: ¿Cómo están todos por allá? ¿Muy bien?
0: Acá todos muy bien, gracias a Dios. ¿Ustedes cómo están allá?
12: Bueno, estamos mejor que nunca, muchas gracias. Y pues aquí la lucha y la ayuda sigue llegando. Es este pueblo caleño, yo me encuentro en la ciudad de Cali, y este pueblo caleño es un pueblo sorprendente. No ha dejado de haber agua, no ha dejado de haber comida. Pues si bien es una tragedia, se le ha puesto la mejor cara a esta situación, y la verdad es que están todos muy motivados, todos muy contentos, todos muy muy muy positivos. Y yo aquí pues he hecho base con los topos mexicanos, los topos azteca. Uh-huh. Estamos pues prácticamente yo me he vuelto uno más de ellos, y pues poniéndole frente a la situación.
0: Uh-huh. ¿Cuál es la situación que prevalece ahí en Cali y en algunos otros puntos que nos puedas comentar, Emilio?
12: La situación en Cali es una situación que, pues obviamente, como toda tragedia, se salió de control por este fervor de la gente de tratar de rescatar a sus seres queridos. Pero afortunadamente se ha llegado a tener la voz de mando de parte de estos topos azteca, y afortunadamente en este momento se encuentra en la que sería la segunda zona cero, que es aquí en la carrera 56 y la quinta, el edificio Guadalupe, donde se está

0: un mandato de presidencia donde decían que no se podía trabajar si no tenían certificaciones. De hecho, yo me enteré que allá la presidenta, la doctora Claudia Sheinbaum, trató de mandar una brigada del Ejército Nacional y no se pudo porque no había certificaciones, porque no había diplomas, no había una cuanta cantidad de cosas que, bueno, pues yo pienso que pues es una situación humanitaria y deberían de ser todos bienvenidos, ¿no? Pero bueno, llegaron los topos Azteca y a la 1:30 de la mañana ellos tomaron el control y ahorita te puedo decir que hablando con ellos me dicen, hay posibilidades de que haya vida, vamos a estar trabajando, lo vamos a llevar con calma y ahorita ya están ellos pues haciendo lo que saben hacer, ser topos y meterse y empezar a hacer sus canales para empezar la búsqueda.
1: Bien, ¿se necesita algo del exterior? Emilio, digo, la pregunta es porque,
0: Sí.
1: bueno, si hay víveres, si hay suficiente ayuda de ese tipo, ¿están cubiertos? ¿Cómo están?
0: Pues estamos cubiertos en Cali, estamos cubiertos en las ciudades, estamos cubiertos en las zonas donde, pues tú sabes que hay infraestructura, pero en los pueblos, te puedo decir El Cairo, te puedo decir Buga, te puedo decir el puerto de Buenaventura, ahí es donde realmente está sufriendo la gente porque, pues lamentablemente, allá es más complejo porque, pues son los pueblos, es donde desgraciadamente hay más tragedia. El pueblo del Cairo reporta un 80%, un 85% pues de derrumbes, de pérdidas materiales. Y si bien ya se están empezando a desplazar algunos cuerpos, mexicanos como los topos, algunas organizaciones que se dan aquí, pues se han hecho cuadriles, se han hecho equipos tanto de colombianos, mexicanos y demás, y ya se fueron algunos para Pereira, otros para Manizales, insisto, toda la parte del Valle del Cauca, están empezando a cubrirse las situaciones y nos están reportando que la situación es estable. Tú bien sabrás que mientras haya energía, mientras haya comunicación, mientras haya qué tomar y qué beber, pues la situación no es tan
1: Sí,
0: compleja, ¿no?
1: hay cierta posibilidad de avanzar en la logística. Entonces, ¿los servicios de agua potable, energía eléctrica no se han suspendido en esa zona?
0: Hubo una crisis cuando empezó el caos cuando fue qué será después de los 30 minutos de que
1: Las
0: fue
1: horas
0: el golpe.
1: posteriores al temblor.
0: Sí, pues en muchas zonas de Cali dejó de haber suministro eléctrico, pero déjame decirte que el agua nunca faltó. Siempre ha habido agua potable y lo que sí falló mucho pues fue el tema de la comunicación. En algunos lugares no había señal, en otros lugares sí había señal. De repente había apagones. Me reportan que los apagones fueron provocados para poder hacer los trabajos de tener a salvo a la gente en la zona de los derrumbes.
1: No hubo derrumbes de antenas de telefonía celular, por ejemplo, porque
0: No,
1: luego se
0: nada,
1: provoca
0: nada, nada.
1: nada de eso. Y bueno, ¿qué es lo que sigue? ¿Qué es lo que les ha dicho las autoridades? ¿Qué es lo que dice el presidente de Colombia?
0: El presidente está, bueno, aquí hay que ser muy honestos, hay que ser muy claros. El presidente entró en mandato el viernes de la semana
1: Sí,
0: pasada.
1: va
0: No
1: llegando.
0: lleva,
1: O sea,
0: no llevaba,
1: tiene una
0: no.
1: semana hoy, pues.
0: Sí,
1: Más o
0: exactamente,
1: menos.
0: hoy se cumple una semana y pues mira nada más el recibimiento que le dan, ¿no? Están, como tú bien sabrás, pues hay que aprender hay que hacer este tipo de situaciones en momentos de tragedia. Si bien pues están tratando de tener una calma, tratando de tener prudencia, han estado al pendiente, eso no es innegable. Aquí el tema es que haya buena comunicación entre las alcaldías, los gobiernos de los departamentos y la presidencia. ¿Qué te puedo mencionar? Pues que como esto fue el tema de cómo se elige presidente y cómo queda el doctor Abelardo de la Espriella como presidente de Colombia, fue un tema pues prácticamente de un punto de diferencia entre la izquierda y la derecha, pues no faltará, ¿no? La disidencia política que empieza a ser de esto, pues el gran pretexto para hacer campaña y para pelearse unos con otros. Hubo un altercado ahí, ¿no? Te mentiría, no sé bien quiénes fueron, pero hubo una alegata entre senadores, diputados de unos y otros, y rápidamente, pues la opinión pública, la sociedad ha pedido que todos nos unamos y que este es un momento para estar juntos.
1: Bien, siguen llegando, la ayuda sí está llegando. Entiendo lo de los topos, hubo ahí un problema con los permisos, se autorizaron los ingresos a las zonas de rescate de otros rescatistas procedentes de otros países, perdón, pero no lo de los topos mexicanos. Pero la ayuda sí está llegando, es decir, la ayuda que se le manda del exterior, agua,
0: Claro, claro.
1: víveres, todo eso, ¿está llegando a las
0: Ayer
1: zonas?
0: llegó el avión este famoso del gobierno, bueno, de los militares mexicanos.
1: Sí, el ejército.
0: Aterrizó en Pereira y bueno, creo que eran un cuanto de toneladas.

0: y eso pues está mandándose a los lugares en donde realmente pues la ayuda ha sido pues compleja, pues porque no es la ciudad, ¿no? Aquí en Cali te puedo decir un fenómeno increíble. Llegó un punto en el que en todas las zonas ceros, en todos los lugares de derrumbe, que eran más de 37, había agua para regalar, había comida para regalar, y eso es algo digno de reconocer de los caleños, eso es algo digno de reconocer de los colombianos. No nos ha faltado absolutamente nada. Bueno, con decirte que si tú estás deshidratado, puedes hasta elegir entre tomarte un refresco, en tomarte una bebida hidratante, en tomarte un suero, en tomarte un agua con gas.
1: Hay opciones,
0: Obviamente.
1: pues,
0: Sí,
1: hay
0: no,
1: opciones.
0: esto es
1: Todavía
0: un lujo, la
1: opciones.
0: verdad es que ha sido
1: Hay hasta
0: increíble.
1: menú.
0: Y lo que sí ha hecho es que en los puntos de, pues lo que serían como los puntos de abasto, las brigadas, los centros de acopio, se han organizado para mandar de aquí camiones hacia las afueras. Y entonces nos reportan que pues está empezando a controlar eso a las afueras y han llegado ayudas del Salvador. Del Salvador mandó dos aviones, eran como 10 toneladas, entre medicamentos, entre alimentos, entre herramienta y todo. Pero lo que sí se le pide a la población, ya sabes, es el papel higiénico, las toallitas, los guantes, las herramientas, porque yo que he estado aquí con los topos Azteca, te puedo decir que para poder hacer un túnel y que ellos puedan entrar a buscar vidas, se tira una perfiladora y los discos se van en 3 minutos, o sea, están perfilando y pues yo contabilicé que en una operación de 2 horas se fueron más de 40 discos.
1: Caray. Pues vamos a estar atentos si nos permites después, en los próximos días, volvernos a comunicar contigo para conseguir una actualización de cómo se va resolviendo, cómo se va enfrentando esta situación. ¿Te parece?
0: Me parece perfecto y a la orden.
1: Muchísimas gracias.
0: Cuídense mucho y que Dios me los bendiga a todos.
1: Igual a ustedes. Hasta luego. Bueno, desde Colombia, el periodista Emilio Beltrán. Son las 7 de la mañana con 44 minutos. Voy al corte y regreso.
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1: Mi opinión es que...
2: Soy Diego Gálvez. Esta es la información nacional presentada por Radio Resultados. Andrés Manuel López Beltrán, hijo del expresidente Andrés Manuel López Obrador, publicó el jueves una carta dirigida al presidente de Estados Unidos, Donald Trump, en la que denunció la cancelación de su visa estadounidense. En la misiva, López Beltrán calificó la medida como una decisión de carácter político, más bien politiquero y propagandístico al estilo hitleriano, y señaló directamente al secretario del Departamento de Estado, Marco Rubio, y al subsecretario Christopher Lamb, a quienes responsabilizó de ordenar la cancelación de su visa. Una cría de tigre de Bengala blanco que fue rescatado el pasado 11 de agosto en calles de la colonia Central de Abasto, en Iztapalapa, en la Ciudad de México, fue trasladada y entregada a la Profepa para garantizar la integridad del felino. Elementos de la Brigada de Vigilancia Animal de la Secretaría de Seguridad realizaron el traslado del ejemplar hasta las instalaciones de la Dependencia Federal en el Estado de México. La Secretaría de Marina rescató a un pescador a 64.3 kilómetros al sureste del puerto de Acapulco tras varios días a la deriva. La Capitanía de Puerto de Puerto Marqués recibió el reporte de una embarcación menor que en días pasados había salido del muelle público sin regresar. El hombre fue llevado a un centro de salud para su revisión médica. La consejera jurídica de Presidencia, Luisa María Alcalde, publicó un mensaje en redes sociales para intentar negar la creación de una lista de periodistas enemigas del gobierno. Según su mensaje, el jueves ella dio a conocer un análisis sobre cómo funciona un ecosistema digital de amplificación artificial de tendencias. Sin embargo, en su explicación presentó un punto exactamente contrario a lo que explicó un día antes en su conferencia de prensa titulada Derecho de Réplica. La ministra Lenia Batres Guadarrama acusó el jueves a sus compañeros de mantener una animadversión insana en su contra. La confrontación, que inició como una discusión estrictamente técnica sobre un proyecto de notificación procesal, escaló hasta convertirse en un reclamo político presupuestal cuando la ministra sugirió que las críticas a su ponencia eran una represalia por haber denunciado públicamente la restitución de seguros privados de gastos médicos mayores para altos mandos de la Corte, aunque eso no quedó claro durante la sesión, sino hasta la publicación posterior de un oficio. Continúen nuestras noticias.
3: Bueno, son las 7:49, 7:49, vamos con mensajes de la audiencia, aquí hay varios. Dice George, buen día, Sergio, ¿se puede sentir honrado el López que le hayan quitado la visa a Estados Unidos? Porque la izquierda siempre está en contra de los países imperialistas y capitalistas. De hecho, todos los de Morena, por su ideología, deberían de renunciar a la ida a Estados Unidos. Es muy fácil ser socialista cuando vives todavía en un país capitalista. Básicamente lo que dice acá George. Otro mensaje de la audiencia dice, decía la presidenta ahorita, entre los muchos nombres que mencionó, que no somos herederos de Porfirio Díaz. Entonces, ¿por qué seguimos festejando el grito de independencia el 15 de septiembre si ese evento lo realizó el cura Miguel Hidalgo el 16 de septiembre de 1810? Ya que así Porfirio Díaz lo impuso porque ese era precisamente su fecha de cumpleaños, el 15 de septiembre. Es el dato que nos deja acá Gus. Otro mensaje dice, buen día, el presidente de Estados Unidos no ha de haber dormido por esa carta que le mandó Andy López Beltrán. Es aquí donde te das cuenta que el poder enferma la mente de un tonto, que se siente este junior para decirle a Trump que su secretario, sobre todo el de Estado, Marco Rubio, está actuando mal. Ha de traer mucha pena Trump por lo que le dijo López Beltrán, dice acá. Jesús, uno más, dice, bueno, este se está riendo, le pone acá mucho jajaja, y luego dice, ¿cómo le dolió a la señora presidenta el retiro de la visa a este sujeto que para México debería ser un común mortal más, pero no lo es por ser un corrupto de altos vuelos? Pregunta seria, ¿en qué demonios le afecta a México como Estado o Nación el que este tipo tenga o no tenga visa? ¿Se va a caer la economía? ¿Va a colapsar el dólar o qué? No entiendo la pérdida de tiempo hablando de ese guachicolero, dice acá otra persona de la audiencia. Bueno, se lo pongo así, no Sí, hay efectos diferentes. Yo sé que la constitución política de los Estados Unidos mexicanos establece condiciones de igualdad para hombres y mujeres en este país, y que ante la ley todos somos iguales y bla, bla, bla, ¿sí? Pues es un poco como la religión, pues también todos somos hijos de Dios, pero algunos les soba más la cabeza que otros. No sé, mire, es el hijo del expresidente, es el primer caso que se conoce, que yo recuerde, de un político de ese nivel, hijo del expresidente de la República, de el expresidente más popular y más querido en su momento en el México, insisto, el México posrevolucionario, ya se los he dicho muchas veces, pues sí. Hay que decir las cosas. López Obrador es un hombre, lo sigue siendo, un líder opositor muy carismático, que supo leer, supo ver, supo detectar un sentimiento en un sector de la población que los políticos anteriores a él no supieron detectar, o si se dieron cuenta lo ignoraron pensando que lo podían controlar. López Obrador no lo ignoró. López Obrador lo potenció. Y lo capitalizó políticamente. Él se ganó la simpatía de esa gente que se sentía ignorada por una clase política gobernante, que si bien estaba haciendo crecer la economía del país, si bien estaba aumentando, digamos, estaba mejorando la imagen internacional de nuestro país, era incapaz esa clase gobernante de atender a esos millones de mujeres y hombres en México que, pues, no salían de la pobreza. Por mucho que crecía la economía en México, seguían ellos en la pobreza. Bueno, a ellos les habló López Obrador y les sigue hablando, de hecho. Entonces, el alcance que tiene quitarle la visa a una persona del perfil de Andrés Manuel López Beltrán es ese, pues, es un golpe de ese tamaño. Es lo cerca que está del papá. Incluso hay quienes pueden interpretar esto como un golpe al propio López Obrador, no tanto a López Beltrán, sí. Al único de los hijos de López Obrador que se metió a la política. El hombre andaba haciendo allá campaña en Tabasco porque quiere ser diputado federal. Igual lo va a hacer, déjeme decirle, porque él no ha perdido sus derechos políticos, ¿sí? La visa norteamericana es un documento que emite el gobierno de los Estados Unidos, y López Beltrán es mexicano. Y con todo y lo que se diga de él, pues es un mexicano que, hasta donde sé, tiene sus derechos políticos a salvo, lo cual lo faculta a él para aspirar a cualquier cargo de elección popular, como seguramente lo será, ¿va? No ha perdido sus derechos, no creo que vaya a dejar de hacer campaña. Ahora, la carta, pues hay dos lecturas, así de principio, puede haber un montón más, pero ese es el efecto, pues. O sea, es el nivel de persona, el perfil de persona, ¿sí? De qué se trata. Por eso sí tiene un efecto, por eso llama la atención, por eso es nota. Y también porque él mismo lo dio a conocer. Y digo, lecturas de la carta, pues hay muchas, ¿no? Una lectura simple de la carta que ya le leí es, bueno, ¿qué tiene en la cabeza este muchacho menso? ¿Cómo se le ocurre hablarle así al presidente de los Estados Unidos? Sí. Bueno, igual él no le está hablando a Trump. Le dirige la carta a Trump, pero él está hablando a una base de seguidores que es muy numerosa en este país, ¿sí? Y está recurriendo a un sentimiento anti-yankee que ha prevalecido en este país, al menos desde el siglo pasado y lo que va de este siglo. Que ahí está. Y hay mucha gente que piensa así. Entonces, a lo mejor les está hablando a ellos, ¿no? 7:56, vamos al pronóstico del estado del tiempo del Servicio Meteorológico Nacional en voz de Gilberto Lagarda, especialista técnico de Conagua, ya en la línea telefónica. Mi estimado Gilberto, feliz viernes, ¿cómo estás?
4: Feliz viernes, Sergio. Pues iniciamos el pronóstico para este fin de semana. Viene tranquilo, la mayor parte de la lluvia pues se va a cargar hacia la sierra oriental del estado y un poco al norte, ya esto para el domingo, pero sí vamos a tener, pues cuando vamos aquí en la parte centro y noroeste, pues una baja importante en las condiciones de lluvia para esta zona. El sur, pues se va a mantener, aunque las cantidades posiblemente bajen un poco, sean ligeras a moderadas. Y pues principalmente en el oriente, donde se van a concentrar las lluvias, en la zona oriental del estado, los municipios que colindan con Chihuahua son los que van a estar más favorecidos por la presencia de lluvia para este fin de semana. Así que más o menos esas son las condiciones. Estamos experimentando un aumento de temperaturas. Como me habías comentado, el día de ayer iba a ir pues en forma paulatina con los días, y donde se espera el pico o la temperatura más alta es a partir del domingo, entre domingo y lunes, y a partir del martes empieza a bajar lentamente nuevamente la temperatura en el estado. Así que hay bastantes posibilidades de que varios puntos, varias poblaciones del sobre todo la parte centro, sur y noroeste de Sonora, pues alcancen, inclusive se rebasen los 45 grados, así que pues hay que estar preparado. Acuérdense que todavía estamos en verano, y pues este nuestro verano con estos aumentos y bajas de temperatura que se van a sentir pues en forma bastante importante este fin de semana. Básicamente esas son las condiciones, así que pues la lluvia pues va a estar más cargada hacia lo que es el oriente y el oriente y las sierras del sur del estado. Ahora vámonos por ciudades, cómo se espera o cómo esperamos que se comporte las condiciones de las principales poblaciones. Empezamos con Hermosillo, que ayer tuvo una máxima de 41 grados, hoy amaneció con la mínima de 26 grados y medio. Hubo una lluvia en el observatorio. Hubo algunas lluvias en la ciudad, pero en forma dispersa y aislada, así que en algunos puntos alcanzó a caer algo de lluvia, y el observatorio registró 0.6 milímetros. El norte no registró lluvia, así que fueron muy puntuales las lluvias, las pequeñas lluvias, lloviznas o lluvias ligeras que hubo el día de ayer sobre la ciudad, y pues el observatorio alcanzó a registrar 0.6 el día de ayer. Para el día de hoy se espera una máxima de 43 grados centígrados, posibilidad de lluvia para el día de hoy tan solo un 10%. Para el día de mañana, aquí viene lo bueno, se espera una mínima de 27, pero la máxima se espera mañana sábado de 45 grados, también con una posibilidad de lluvia tan solo 10% o menos para Hermosillo el día de sábado. Así que a lo mejor ni siquiera tenemos nublados que nos protejan del calor. Y para el día domingo se espera una mínima de 28, y aquí viene la temperatura más alta, que es de 46 grados, que posiblemente se repita el lunes. Así que pues vamos a tener algunos días con ese rango de valores, y la posibilidad de lluvia para el domingo alrededor del 20 al 30% para la ciudad de Hermosillo. Así que empezamos con esas condiciones. Vámonos ahora con la ciudad de Ciudad Obregón, que el día de ayer estamos checando si tiene registro lluvia. No registró lluvia en el municipio de Cajeme, pero sí una temperatura máxima de 42 grados, y hoy amaneció con una mínima de 26, así que sin posibilidades de lluvia, y bueno, sin registro de lluvia el día de ayer. Para el día de hoy se espera aquí sí empieza luego lo bueno en Obregón, 44 grados.
3: No, bueno.
4: De temperatura máxima.
3: 44.
4: Está dura la competencia entre Obregón y Hermosillo con la temperatura.
3: Sí, se andan peleando ahí ese nada honroso primer lugar, ¿no? De los lugares más
4: calurosos. Exactamente. Lo que sí tiene un poquito más de posibilidades de lluvia el día de hoy, andan entre un 20 y un 30% de posibilidad de que llueva o llovizne, lluvias ligeras en la ciudad de Obregón, Sonora. Así que tiene un poquito más de posibilidades el día de hoy, con los 44 grados que se esperan de máxima. Para mañana se espera una mínima de 25 con una máxima de 45 grados, posibilidades de lluvia, misma condición, alrededor de un 30% de posibilidades de lluvia el día de mañana. Y vamos con el domingo, ¿qué se espera? Pues el domingo se espera una máxima de 46 grados, al igual que Hermosillo, y una mínima de 26 grados, y que bastante alta la temperatura también. Y aquí también sube a un 40% la posibilidad de lluvia, aunque es lluvia ligera para Ciudad Obregón el día domingo. Vamos con Navojoa. Navojoa todavía nos ha llegado un reporte de... A ver, ya no parece que ya nos llegó. Nos llegó. Sí, 42 grados de máxima. No, perdón, no es cierto. Este es Obregón. No, no nos llegó, no nos llegó en Navojoa todavía, no nos ha llegado, pero sí tenemos el pronóstico para el día de hoy. En Navojoa se espera una máxima de 41 grados de temperatura máxima, posibilidad de lluvia, al igual que Obregón, entre un 20 y un 30% para el día de hoy. Para el día de mañana se espera una máxima, pero una mínima de 26 grados con una máxima de 43. Posibilidad de lluvia del 30% para el día de mañana para Navojoa. Y por último, el domingo se espera una mínima de 26, se repite la máxima de 43, posibilidades de lluvia del 40% para que se presenten precipitaciones ligeras, lo que se espera para el sur del estado en este fin de semana. Así que el domingo es el día que más tiene posibilidades, tanto Obregón, Navojoa y Hermosillo. Ahora vámonos con el sur del estado, pero con el norte del estado. Ya vámonos con Cananea, que ayer tuvo una máxima de 28 grados, bajó en forma considerable porque iba para arriba y bajó la máxima 48, con una lluvia de 0.3. Eso ayudó un poco los nublados que estuvieron más poquito más temprano, y pues tuvo una pequeña llovizna de 0.3 milímetros. Hoy amaneció con una mínima de 17. Para el día de hoy se espera una máxima de 31 grados, posibilidad de lluvia menos del 10% para el día de hoy para Cananea, muy baja. Y para mañana se espera una mínima de 18 con una máxima de 33 grados, posibilidades de lluvia para mañana también menos del 10% en la ciudad de Cananea. Y por último, el día domingo se espera una mínima de 19 con una máxima de 35 grados. Y aquí sí, se esperan un 40% de posibilidades de lluvia ligeras para el día domingo en esta ciudad. Vamos con Nogales, que ayer Nogales tuvo una máxima de 31.3 grados. Hoy amaneció con una mínima de 20.5. La lluvia registrada el día a día en Nogales fue de 2.8 milímetros, así que fue una pequeña lluvia, una lluvia ligera, un poquito más que llovizna, pues fue una lluvia ligera. Para el día de hoy, pues aquí, si agárrense, pues empieza la temperatura tan alta, 33 grados de máxima para Nogales el día de hoy, pues sin posibilidades de lluvia. Y para el día de mañana se espera una mínima de 21 grados con una máxima de 35, con tan solo un 10% de posibilidades de lluvia. Y el domingo se espera una mínima de 22 con una máxima de 37 grados. La posibilidad de lluvia para Nogales el día domingo también anda alrededor de un 40% de lluvia ligera moderada para esta ciudad. Así que, al igual, el norte es cuando más posibilidades de lluvia tiene, es el día domingo también, al igual que sur y centro del estado.
3: Bueno, pues a soportar el calorcito, que, bueno, sí baja la temperatura en estas fechas, ya empieza a ser un poco menos, pero pues los niveles de humedad, ¿verdad? Bueno, salvo Obregón, 44 grados, con esos niveles de humedad, entonces hay que salir temprano a la caguamanta, porque si no, le agarran uno los calores.
4: Lástima que no la venden de noche, ¿no?
3: Sí, lástima que no vendan caguamante de noche, ¿no? Bueno, no echen los sabocitos. Pues atentos, porque sí, aquella zona, ya sabes, ¿no? De Guaymas hacia el sur, la humedad es tremenda.
4: Muy
3: alta.
4: Tremenda,
3: y luego la gente ahí se anda desvaneciendo por los calores, ¿no?
4: Exactamente, y pues con estas temperaturas, pues, y Hermosillo, pues también que va a tener una humedad no a la que se acostumbra normalmente, que anda un 10-20%, va a andar arriba el 40, y esto pues va a afectar también a los 45-46 grados que esperamos para este fin de semana. Así que ahora sí no hay ni a dónde irse, porque Nogales también va a estar bastante alto, y Agua Prieta también tiene la posibilidad de que alcance los 40 grados, y pues ahora sí que no hay para dónde
3: ni para dónde correr.
4: A la cual Yécora, ¿no?
3: A lo mejor puede ser.
4: Y aún así para ellos va a ser caluroso, ¿no? Aunque para los otros, Yécora, pues siempre va a ser fresco. Para los habitantes de ahí sí va a ser bastante calor, para lo que están acostumbrados ellos.
3: Gilberto, como siempre, te agradezco muchísimo tu tiempo. Que tengas un gran fin de semana.
4: Igualmente, Sergio, que tengan un muy buen fin de semana para todos.
3: Hasta luego, Gilberto Lagarda, el especialista técnico de Conagua, con el pronóstico del estado del tiempo del Servicio Meteorológico Nacional. Son las 8:06, ya tengo que ir rápido al corte. De regreso, hoy es viernes de platicar con el doctor Swanson. Si no está ocupado, nos comunicamos y platicamos un ratito con el doctor Anthony Swanson, aquí en nuestras noticias. Ya regreso.
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3: Septiembre dice, bueno, a lo mejor le contesta Trump, ¿verdad? Y le dice, pero ¿cómo que te la quitaron? Ve nomás, estos caras no me dijeron. Sí, no, no, ahorita te mando una nueva. Ahorita te mandamos una nueva, claro que sí. Otro mensaje de la audiencia. Juan Pedro dice, buenos días, la verdad, no sé qué ha aportado al país este tipo de nombre, Andrés Manuel López Beltrán. Al tal Andy le conviene quedarse callado porque todo lo que diga puede usarse en su contra, dice esta persona de la audiencia. Bueno, es que se trata de quién es, pues de quién está detrás de él, pues ahí está la relevancia y la importancia. Hay quien acusa que Estados Unidos pueda tener intereses políticos en tomar este tipo de medidas como la cancelación de visa a políticos en activo, ¿no? O señalar, como lo ha hecho con Rocha Moya, como lo ha hecho con Insunza y otros, en señalar o abrirles investigaciones en los Estados Unidos. Y puede haber un beneficio político, suponiendo sin conceder, como dicen los abogados, que hay un propósito político y un beneficio político para el gobierno de Trump en estas medidas. El problema va a ser que si más allá de la intencionalidad política que tenga Donald Trump, que seguramente la tiene, en realidad sí tiene pruebas, pues. O sea, si no es nada más la intención política, sino que en realidad tiene pruebas contra ellos, ahí nos vamos a dar un atorón. Son las 8:10. ¿Cómo le va, doctor Swanson? Buenos días.
12: Buenos días, ¿cómo está usted, Sergio? ¿Cómo anda usted?
3: Muy bien, gracias a Dios. Aquí grillando con la audiencia, ya ve cómo son de grillos.
12: Qué bárbaro, hombre. Y uno tiene que... pues tiene que seguirle la corriente, ¿no? No es que uno sea grillo, ¿no?
3: Hace mucho una compañera mía de la radio me decía que conste, anoto que yo no estoy de acuerdo con ese postulado, que pues si a la gente había que seguirle la corriente a la gente y que había que decirle a la gente pues las cosas que le gustaban, ¿no? Es decir, si un día este país gobierna la izquierda, todos vamos a la izquierda. Y si luego otro día este país gobierna la derecha, todos vamos para la derecha. Pues me parece, no es mi convicción, ¿no? Pero bueno, pero sí, obviamente, pues si uno está diciendo algo al aire que es contrario a lo que piensa una mayoría, yo estoy consciente de a veces, bueno, los periodistas formamos parte de una minoría en este país, muy pequeñita, muy, muy pequeñita, porque no todos tienen acceso a un micrófono, doctor, todos los días para expresar opiniones, y ese es un privilegio, este es un privilegio que hay que cuidar, y también hay que usarlo con responsabilidad. Pues, ¿cómo es eso de que estarle siguiendo corriente a la gente? Pues, pues ni que fuera circuesto, ¿no? Pero hay quien cree que sí. Oiga, doctor, pero bueno, a ver, ya lo ando metiendo yo en otras cosas, y luego a usted ni le gusta también, no se haga, ¿sí?
12: Tengo que opinar de repente.
3: De repente, sí, de repente se le sale, sí, y le sale bien. Le sale bien, doctor. Oiga, doctor, bueno, a reserva de su mejor opinión, dígame, ¿qué es esto de la fotocoagulación láser? Apenas si lo pude pronunciar.
12: Bueno, esto es de la fotocoagulación del láser, lo hacemos, es un tratamiento de láser para la retinopatía diabética. Entonces, eso es lo primero que empezamos a usar antes de usar el antiangiogénico o usar otro medicamento, pues, para la retinopatía. ¿Qué pasa en la retinopatía diabética o en pacientes que tengan alguna alteración en los vasos de la retina? Podemos cerrar esos vasos, lo podemos cerrar con rayo láser, y eso se llama fotocoagulación con láser. Y usamos un láser dirigido, ponemos un lentecito en el ojo, dirigimos el láser a la parte que queremos con una lámpara, pues, de un microscopio, una lámpara de hendidura, que realmente es un microscopio, y lo dirigimos exactamente a los vasos. Y con eso sellamos los vasos y evitamos que estos sigan pues saliendo sangre o saliendo líquido de los mismos, porque ya están dañados. Entonces, de alguna manera, también sellamos la retina con la fotocoagulación de láser cuando hay alguna lesión, ya sea en la retina, ya sea en la periferia de la retina, que pueda darnos un desprendimiento de retina. Sellamos esa lesión, la sellamos con el láser. Entonces, es uno de los instrumentos, pues, muy valiosos que tenemos. En muchos casos damos fotocoagulación con láser y aplicamos medicamento para la retinopatía diabética, que se complementan mucho. Entonces, y también damos láser para cuando hay venitas en el iris, cuando hay formación de venas en el iris que no deben de estar ahí, también las sellamos con el láser, con una fotocoagulación. Y es muy curioso porque pues actúa con cierto calor, pero a cierta temperatura nada más, y sella a través de la luz de los vasos. Los láseres son luz que es coherente, es una luz que decimos nosotros que la seleccionamos la longitud de onda para lograr el efecto deseado. Entonces, mucha gente pues dice, no, los láseres le tienen miedo. O sea, hay muchos tipos de láseres, ¿no? Entonces, nosotros seleccionamos el láser que queremos para lograr el efecto que queremos. O sea, ya sea separar tejido, ya sea quemar poquito, ya sea cerrar las venas, que actúen exactamente en ese color de la sangre, ¿no? Entonces, todo eso ya está muy estudiado, ya está muy, muy bien hecho, muy bien determinado. Y claro, nos ayuda muchísimo a controlar las lesiones de retina, en la retinopatía diabética y algunas enfermedades que tienen, como lupus, que tienen lesiones en la retina, también las podemos controlar con la fotocoagulación. Es un procedimiento que no duele. Sí siente uno unos piquetitos en el ojo cuando lo estamos dando, porque actúa, pues, el láser en la retina. Pero en general es algo que es muy poco molesto, ¿no? Lo usamos también para glaucoma. Entonces lo usamos para ciertas cosas.
3: ¿Ambulatorio, doctor?
12: Fotocoagulación.
3: ¿Ambulatorio?
12: Es ambulatorio, 100% ambulatorio. el paciente le damos el tratamiento y se va quitando totalmente.
3: ¿Cuánto tiempo dura la...
12: Normalmente en 10 minutos, 10 a 15 minutos damos la sesión. Uh-huh. Cuando es necesario, entonces es tranquilo, es muy rápido. Uh-huh. Y claro, todos esos instrumentos pues, los tenemos aquí en la clínica precisamente para darle la atención a la gente, ¿no?
3: Sí, bueno, cuando el paciente o la paciente ya llega a usted o a algunos de los médicos que están con usted en la clínica, pues ellos ya, ahora sí los voy a decirlo también por experiencia propia, ¿verdad? Ya pasó uno como por 5 o 6 filtros, ¿no? De que ya le midieron a uno el tamaño del ojo, que si la profundidad, que si ya le hicieron el examen de la vista. Ya cuando llega uno con usted, ya usted tiene ahí todo el reporte.
12: Tenemos todo el historial y tenemos todas las imágenes del ojo. Uh-huh. Eso es muy importante, que tengamos las imágenes completas de su ojo, desde la retina hasta el nervio óptico, la córnea, todo, medidas de todo tipo en el ojo, una microscopía especular, o sea, una microscopía de las células de la córnea. O sea, ya tenemos una serie de estudios que claro, nos ayudan mucho a hacer el diagnóstico. Uh-huh. Y eso es una de las cosas pues más importantes que hacemos, ¿no?
3: Uh-huh. Sí, definitivamente, pues porque el diagnóstico pues es un diagnóstico certero, pues porque viene precedido de todo ese estudio previo que se hace. Entonces, claro. Doctor, las personas, ¿hay algún, digamos, un rango de edad para o alguna condición específica de salud que
12: impida que le pongamos el tratamiento? No,
3: sí.
12: No hay nada, o sea, es un tratamiento que lo damos en muchas personas. Uh-huh. Y no tiene ningún problema. Pues mucha gente tiene diabetes y precisamente por eso le damos los rayos láser, el lupus, o sea, enfermedades muy fuertes que requieren pues estos tratamientos. Entonces no hay ninguna condición que le vaya pues a afectar para no darle el tratamiento.
3: Perfecto. ¿Un rango de edades?
12: Todas las edades. Hemos dado protocolización en niños, en adultos, en gente mayor, todo. No hay ningún problema.
3: Perfecto. Doctor, pues dígale a la gente dónde lo encontramos, a dónde vamos a saludarlo.
12: Sí. 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
3: Uh-huh. Bueno, doctor, muchas gracias. Luego voy a visitarlo a dar una grillada. Sí. a ver si le sale.
12: Sí, nomás que andaba de vacaciones y por ahí supe, ¿no?, que se perdió por ahí.
3: ¿Quién, yo?
12: Sí.
3: No, usted, yo no me he ido.
12: Se nos fue.
3: No, hombre, no me he ido ni un día. Con trabajo, si me dan permiso un viernes.
12: Un día se fue.
3: No, hombre, no me he ido. Todavía no me he ido las vacaciones. La verdad es que iba a salir estos días, es decir, ahorita ya pues iba a estar de vacaciones. Pero bueno, hay una situación de trabajo, la chamba hay que atenderla porque pues de eso vive uno, ¿verdad? Así que las tuve, claro, que posponer, pero iba justamente hoy habría sido el último día y ya el lunes estaría de vacaciones, pero las cancelé, así que ni modo, ya se podrá.
12: Bueno, pues hay que tomar las vacaciones de todas maneras, hombre, ahí nos avisa para saber por lo menos a dónde se va.
3: Ahí le aviso, Doc, le voy a mandar una postal. ¿Te se acuerda cuando se usaban las postales? Sí.
12: Oye, ya ni se usa, ¿no?
3: Oye, cuídese mucho, doctor.
12: Muy bien, Sergio, gusto saludarlo.
3: Igual, hasta luego. 8:20, voy al corte y regreso.
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3: 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Son las 8 de la mañana, ya con 24 minutos. 8:24. Bueno, vamos a. Aquí vamos a. Oigan, mañana va a empezar la suspensión de líneas, ¿sí? Las líneas que no se registraron. Mañana, ahorita estoy buscando la información actualizada de eso, ¿sí? Acuérdense que es por ley actualizar las líneas telefónicas. Ya sé que es muy polémico, hay gente que se amparó y bla, lo que sea. Pero la verdad es que van a suspender las líneas, es lo que están diciendo. A menos que en las próximas horas el gobierno federal anuncie otra prórroga, porque ya habían anunciado una, ¿verdad? A ver, hay fecha límite para registrar la línea telefónica. Le voy a leer esta nota que está publicada en el diario El Universal. La retomo y se las comparto. La Comisión de Reguladora de Telecomunicaciones, la CRT, informó que el registro de líneas con terminación cero es obligatorio para evitar la suspensión del servicio, ¿sí? Si ustedes tienen un teléfono, una línea telefónica que termine en cero y no la han registrado hoy, a partir de mañana van a empezar a suspender estas líneas telefónicas, ¿va? Si su número de teléfono celular termina en cero y no lo ha registrado, mañana se queda sin línea telefónica. La Comisión Reguladora de Telecomunicaciones llamó a los usuarios de líneas de celular con terminación cero a registrar sus datos antes del 15 de agosto. De lo contrario, se les suspenderá el servicio. Explicó que la suspensión del servicio se dará de manera paulatina, ya que podría tomar hasta 72 horas. A dos días de que concluya el plazo, bueno, a uno, porque ya mañana concluye, para los números de telefonía que terminen en cero, la Comisión Reguladora de Telecomunicaciones asegura que no habrá prórroga. invitó esta instancia del gobierno federal, la CRT, invitó a vincular la CURP y el INE a la línea celular con terminación cero para evitar la suspensión del servicio de llamadas, mensajes de texto e internet, ¿sí? O sea, a ver, ojo con eso, porque dicen, ah, pues no le hace que me lo corten, yo ni hablo, ¿sí? Yo nomás veo el Facebook, yo nomás veo el Instagram, yo nomás reviso el TikTok. A mí qué me importa, ¿sí? Ni siquiera es una llamada, pues, hago una llamada por WhatsApp. Ahí les va, otra vez. Se está invitando a vincular su CURP y su INE a la línea de celular con terminación cero para evitar la suspensión del servicio de llamadas, mensajes de texto e internet. Les van a quitar los datos, pues. Ya me imagino que van a andar como, qué feo andar ahí como locos buscando el wifi, ¿verdad? Sí. En un comunicado, la Comisión Reguladora de Telecomunicaciones dice que la línea no se pierde. Al vincularla, el servicio se reactivará de forma inmediata. No se requiere saldo ni usar datos, ¿sí? O sea, si ustedes por alguna razón, mañana no vincularon su línea y se quedaron sin línea, en cuanto la vinculen, se va a reactivar. Es lo que dice aquí. Expone también que las compañías telefónicas iniciarán el proceso de suspensión de los servicios dentro de un periodo de 72 horas posteriores a la fecha límite. 72 horas posteriores a la fecha límite. La fecha límite es mañana 15, ¿va? Mañana es quincena, ya. Bueno, mañana 15 es la fecha límite para los teléfonos celulares cuyo número termina en cero. A partir de esa fecha límite, en las próximas 72 horas después del 15, es que se empiezan a suspender estas líneas. ¿Qué pasa si suspenden mi línea de celular por no registrarla? Las líneas suspendidas recibirán la alerta sísmica. Los usuarios podrán llamar a los números de emergencia 911 y a los números de atención ciudadana, como son el 079, 088 o 089, o podrán comunicarse con su compañía telefónica. Otra vez, leo de nuevo ese párrafo. Las líneas suspendidas recibirán la alerta sísmica. Los usuarios podrán llamar a los números de emergencia 911 y a los números de atención ciudadana 079 088 089 o podrán comunicarse con su compañía telefónica. Recordó que la vinculación de líneas de telefonía móvil busca eliminar el uso anónimo e ilícito de chips y frenar la extorsión que se realiza hasta en un 80% a través de llamadas. La Comisión Reguladora de Telecomunicaciones dijo que a la fecha se han vinculado 71 millones de líneas telefónicas en todo el país. Mire, eso no quiere decir que si usted no va a la tienda de conveniencia, si usted va y que usted no va a poder comprar un teléfono de esos desechables. Los van a seguir vendiendo, van a seguir habiendo chips. Y lo que pasa es que ahora el teléfono no se podrá activar hasta que quede registrada la línea telefónica, ¿va? Cuando se cometa un delito con esa línea, si a usted un día, ojalá que no, le llegan a robar su teléfono y la persona que se lo roba usa el teléfono para cometer algún delito, alguna llamada de extorsión o algo, cuando ese delito se cometa, y se sepa que se cometió utilizando ese teléfono celular, pues ahí va a salir usted, ¿sí? Si Oralia le roban su teléfono y con ese teléfono el delincuente comete un delito, cuando las autoridades investiguen ese delito, habrá una carpeta de investigación, va a aparecer ese teléfono, lo van a ingresar y va a salir el nombre de Oralia, ¿va? Y luego van a ir sobre usted, se van a ir sobre la Oralia, a ver que a quién andas extorsionando, ¿no? ¿Sí? Bueno, entonces inmediatamente después de que le roban el teléfono hay que hacer el registro rápidamente, la denuncia, porque si no, pues se van a ir sobre usted. Los teléfonos que se venden, estos desechables, ahí van a seguir. Seguramente los malosos van a seguir comprando ese tipo de teléfonos y se las van a ingeniar para registrarlos y activar las líneas. Y ahí va a ser un relajo. Pero el propósito, en todo caso, es disminuir, en la medida de lo posible, el delito de extorsión utilizando estos teléfonos desechables. Son las 8:31, voy al corte y regreso.
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3: Bueno, son las 8:34 a.m. Una persona de la audiencia me pidió que le preguntara al doctor si era malo lavarse los ojos con manzanilla. Dice el doctor, para la persona que está preguntando esto, ya le mandé la pregunta al doc, dice que no es malo, pero que no sea muy frecuente tampoco, ¿sí? No es malo, nomás que no sea muy frecuente, es lo que nos responde acá el doctor Swanson sobre esa pregunta. A ver, 8:34 a.m, 8:34. Hay un tema que es un tema también muy, muy relevante. Es el tema de esta famosa lista que publicó ayer en su programa, en un programa que se llama Derecho de Réplica, que conduce la señora Luisa María Alcalde, que es la secretaria jurídica de la Presidencia de la República, en donde presentó una lista que ha pues desatado una gran polémica por la manera en que la presentó, la manera en que la explicó, sí, la manera en que la difundió, sí, que es la lista de medios de comunicación, de periodistas que han sido críticos con el régimen actual y cómo se reproduce y se magnifica, así lo explicaba ella, las críticas al gobierno en redes sociales dentro de lo que se llama o de lo que ella denomina un ecosistema digital. No es un tema que me vaya a alcanzar el tiempo ahorita, pero sí es muy peligroso que desde el gobierno se hagan este tipo de listas. Es muy peligroso. Entiendo que muchas personas van a creer que eso está bien, pero no lo está. Porque este gobierno que tenemos actualmente en algún momento se va a ir. ¿Va? Y puede llegar un gobierno totalmente distinto. Y estos que están ahorita gobernando van a empezar a lloriquear cuando los metan a ellos a esa lista. Imagínense ustedes que Peña Nieto hubiera hecho una lista de todos los que lo criticaban, ¿sí? Que son los mismos que criticaban a Peña Nieto o a Calderón, son los mismos que ahora se desviven en halagos a la 4T. Eso no está bien, eso no está bien. Entiendo que hay gente que simpatiza con ese tipo de prácticas, sí, pero como sociedad, como país, eso no lleva a ningún lado bueno. Es mucho más profundo de lo que yo le pueda decir en este momento, dice la secretaria jurídica de la presidencia, la señora alcalde, que simplemente ya explicó cómo funcionaba un ecosistema digital, y sí, más o menos lo explicó. Más o menos lo explico, sí, pero los ejemplos que puso son ejemplos de puros medios que critican a la 4T, porque pues ella ella sostiene que están financiados de algún lado, porque ese mismo ecosistema digital lo podría haber puesto a la inversa. En vez de poner a Latinus, a la Universal, a Loreta, a Carmen Aristegui, a López Dóriga, a De La Michi y demás, pues pudo haber puesto a la Catrina Norteña, a Juncal Solano, a el Cayo de Hacha, al Chapo.

0: Alejandro Romero ahí.
1: Sí.
0: Ya se fue. Bueno, en lo que recuperamos la llamada con Alejandro Romero, déjeme poner, entonces sí. Raquel, si vamos, podemos compartir un poquito lo que dice Luisa María Alcalde sobre estas famosas listas negras, que ella dice que no son listas negras, pero bueno.
2: He visto algunas reacciones al programa de ayer de Derecho de Réplica. Hay quienes hablan incluso de que presenté una supuesta lista de periodistas enemigas del gobierno. No es el caso. Lo que presentamos fue un análisis sobre cómo funciona un ecosistema digital de amplificación artificial de tendencias y quiénes aparecen en este ecosistema. Una noticia, una opinión o una publicación se puede emitir por un periodista, medio o político. Eso no significa que esa persona o ese medio forme parte de ninguna operación. Lo que ocurre después es lo relevante. Otras cuentas anónimas que hemos denominado trolls retoman el contenido de estos medios o políticos, lo replican, lo conectan con una narrativa coordinada para posicionar tendencias. Y finalmente, una enorme red digital de más de 500,000 de bots en distintos países del mundo lo amplifican hasta convertirlo artificialmente en una conversación de millones de publicaciones. Vamos a ver aquí un ejemplo, pero hay muchos. Aquí está el medio, la noticia, primera plana, se retoma por este troll, se editorializa y luego explota a través de los bots. Esto es precisamente lo que estamos estudiando. No hay listas negras, ni decimos que los medios estén financiando bots o trolls. Lo que aseguramos es que hay gente que sí está financiando y es evidente. Y la gente tiene derecho a saber este tipo de fenómenos.
0: Bien, ahí está lo que dice la asesora jurídica, la secretaria de División Jurídica, como se llame, de la Presidencia de la República, Luisa María Alcalde, ¿sí? Ella dice que hay ecosistema, ella dice que lo que trató de explicar es cómo funciona un ecosistema digital. Bueno, sin ser yo especialista, ni mucho menos, medio entiendo que así funciona un ecosistema digital, ¿sí? Pero ella pone puros ejemplos de críticos al gobierno, sí. Ya las redes sociales ya no son tan benditas como al principio, ¿se acuerdan cuando decía Andrés Manuel cuando recién llegó? Benditas redes sociales, casi gracias a las redes sociales ganó, sí. Bueno, pues ahí está, ya se le quitó las benditas, ya las tocó el diablo, las redes sociales. E insisto, el mismo ejercicio de un ecosistema digital, funcionando más o menos así como ella lo dice, lo pudo haber hecho la inversa, con un montón de cuentas y medios afines al régimen, ¿sí? Pero no, ahí no tenía chiste. A ver, ahora sí está don Alejandro Romero en la línea telefónica. ¿Cómo estás, Alejandro? Buenos días.
3: ¿Qué tal, Sergio? Buenos días, muy bien. ¿Y tú?
0: También, muy bien, muy movido el viernes, ¿eh? Muy movido, ¿sí?
3: Sí, sin duda. Sí. Mucha información y pues alguien no va a poder ir a la Rose, ¿no?
0: Sí, alguien no va a poder ir a la Rose, definitivamente, a comerse una hamburguesita de In-N-Out con media cebolla que le ponen ahí, ¿te acuerdas?
3: Sí, pues.
0: Bueno, ni modo. Se las traemos.
3: Le hacemos el favor.
0: Sí, se las traemos. Oye, a ver, trampa financiera del yogur vacío. Ay, ay, ay. Cuéntala.
3: Qué coraje da, Sergio, cuando vas al refri, ¿no? Y dices, ay, esto ya está. Y resulta que no hay yogur o son puros frijoles, ¿no?
0: Sí. La trampa financiera. Sí, pues claro. Ves el bote de nieve, ¿eh? Sí. Y resulta que son frijoles congelados, ¿no?
3: Sí.
0: Y deja tú, ni siquiera están guisados,
3: ¿no? Y tú te estás saboreando un yogur, sí, de fresa, de no sé, de algo, de frutos rojos, ¿no?
0: Ándale.
3: Y toma tus frutos rojos, son frutos cafés más bien.
0: Sí, el caviar de surco, ¿no? Frijoles.
3: Pues más o menos es algo que le sucede a muchas mujeres, mi estimado Sergio. Sobre todo pues cuando el amor se acaba y vienen los divorcios, vienen las separaciones, pues eso es lo que prácticamente con lo que se quedan muchas mujeres, te repito, y así se le ha denominado por parte de algunos especialistas como la trampa del yogur vacío, uh-huh. Porque

0: que resulta que generalmente lo que está ocurriendo en muchos matrimonios es que ya ves que ahora está esto del 50-50, ¿no? 50-50.
1: Ah, cómo ha causado polémica eso del mitad y mitad, ¿no? Sí.
0: Yo pago tal cosa y tú pagas tal cosa. Entonces, generalmente lo que está ocurriendo es que muchas mujeres pagan los servicios de la casa, pues que el agua, la luz, el teléfono, el mandado, y el hombre se encarga de pagar muchas veces cosas patrimoniales, que el carro, que la casa, y eso hace, Sergio, o está haciendo que muchas veces, pues los hombres sean los que se quedan con los bienes del patrimonio que forma la pareja, y la mujer, sobre todo si están por bienes separados, pues se queda sin nada. Entonces, aguas ahí,
1: Sí, en
0: hay
1: el
0: una.
1: divorcio él alega, oye, es que la casa la estaba pagando yo, el carro lo
0: Sí,
1: estaba pagando yo,
0: los alegatos,
1: sí,
0: ¿no?
1: ella nomás estaba pagando el agua y la luz.
0: Sí, entonces no tiene derecho o es más complicado, pues en un juicio, demostrar que tú contribuiste a ese patrimonio y por lo tanto, muchas veces, pues los hombres, se quedan con esa, con ese, con esos bienes, con esos activos, ¿no? Entonces, pues es una de las conversaciones más complicadas, yo creo que tienen las parejas, Sergio, cuando hablan de temas económicos, causan roncha, causan problemas, pero hay que platicarlos, pues porque precisamente, o se puede dar también viceversa, Sergio, también recordemos que estamos en una sociedad distinta, hay mujeres profesionistas que pueden llegar a ganar más que un hombre, y que a lo mejor, bueno, se da la inversa, que ellas son las que compran los bienes patrimoniales y el hombre es el que aporta, digamos, el gasto corriente de la casa. Entonces, digamos que para que si la relación termina, si hay un divorcio, pues lo ideal es que los dos pues se repartan en partes iguales los bienes o que pues obviamente hay en los que hayan contribuido, ¿no? Entonces, por eso es importante que la pareja que nomás esté aportando para el gasto corriente ponga mucho ojo en esta situación, porque en caso de una separación, pues se puede dar con este problema de la trampa del yogur vacío, ¿no? Es decir, irse al terminar el matrimonio, pues con lo que tiene por delante y por detrás, y ya se acabó, ¿no? Imagínate.
1: Sí, y es muy lamentable que sucedan ese tipo de enfrentamientos entre las parejas cuando viene el divorcio. No sé, va a haber, yo traigo un chip diferente, intento mantenerme actualizado, pues, pero, pues, ¿cómo que la vas a dejar en la calle? Pues, o sea, ¿qué clase de hombre eres, no? Pero bueno, ese es solo mi pensamiento y solo mío. Yo sé que hay una generación posterior a la mía que piensa muy, muy distinto a esta pregunta que yo acabo de hacer. Entonces, tiene que contemplarse, lamentablemente, ¿quién tiene que contemplarse esa eventualidad? ¿Cuál eventualidad? La del divorcio, la de la separación, la de que eventualmente la relación se rompa por la razón que sea, ¿sí? Y haya un patrimonio que repartir, que distribuir. Y ahí es donde entran los valores, Alejandro,
0: Sí,
1: más allá de lo que diga la ley, porque si ambos estuvieron compartiendo gastos, ¿sí? Y él, porque estamos hablando en este caso de él, o de la pareja que haya estado pagando el patrimonio, se queda porque legalmente le puede ganar, digamos, porque puede comprobar o puede documentarle al juez que estuvo pagando la casa y el carro, pues no deja a ver, hay un problema de ética, de valores y de respeto hacia la persona que fue tu pareja, pues quizá por años, ¿no?
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2: Que se quedan ahí arrugaditos los dos. Es muy bonito, es muy padre. Hay historias hermosas, hermosas, historias de la vida real, hermosas, de parejas que han logrado construir una relación increíble, ¿no? Para un libro, para una película. Pero, pues bueno, también las hay en los otros extremos, ¿no? Y hay que considerar esa eventualidad de la separación. Y decir, bueno, pues a ver, esto es tuyo, esto es mío, e ir por la paz. Afortunadamente también las leyes están ya más actualizadas y los propios jueces, fíjate que hay casos, me he enterado de algunos, porque pues uno tiene amigos abogados. Cuando a veces hay hombres que le ponen, por ejemplo, una pensión, por voluntad propia, desde luego, muy alta a la familia, a la exesposa, a los hijos, etcétera. Y el juez revisa las finanzas de ese hombre. A lo mejor ese hombre, pues por lo que sea, por culpa, pues porque no quiere que sus hijos pasen necesidades, por la razón que sea, pone una pensión alta. Y el juez revisa las finanzas de ese hombre y el juez le dice al hombre, oye, no puedes pensar, no vas a poderla cumplir. No la vas a poder cumplir. Sí. El juez estima, de acuerdo a sus criterios y a los asesores que el juez tiene, que ese hombre no podría cumplir con esa pensión. Sí. Ahora, hay otros casos de hombres que ponen pensiones muy altas porque están en una buena situación económica. Y estoy hablando de hombres porque los casos que conozco son de hombres, caray. Si hay de mujeres, pues cuéntenme uno. Pero estoy contando de hombres porque son los que conozco. De hombres que pusieron pensiones muy altas porque estaban en un buen momento de su vida profesional. Sí. Pero llegó un momento en que ya no les fue tan bien y no pudieron cumplir esas pensiones altas y terminaron en la cárcel porque las exesposas los demandaron cuando no pudieron cumplir esa pensión alta. Entonces hay de todo. A lo que voy es que hay de todo. Más vale contemplar esa eventualidad y luego evitar problemas, ¿no?
3: Y asesorarse muy bien,
2: ¿no? Sí, totalmente. Digo, ya de por sí las separaciones duelen mucho. Hay que ser lo más prácticos que se pueda.
3: Es correcto.
2: Gracias, Alejandro.
3: Gracias a ti, Sergio. Hasta pronto.
2: Hasta luego. Son las 8:52. Voy al corte y regreso.
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1: Muy buen día, soy Rubén Ruiz y aquí les presento las breves del espectáculo.
2: Luis Miguel podría estar preparando nuevos proyectos musicales después de haber permanecido alejado de los escenarios desde que terminó su exitosa gira 2023-2024. En medio de las especulaciones sobre un posible regreso, Rafael Herrerías, amigo cercano del cantante, habló recientemente sobre lo que se sabe de los planes y el proyecto que trae el sol. Así es que dijo que posiblemente pronto esto se va a anunciar. Por ahora no existe, la verdad, una confirmación oficial de que Luis Miguel vaya a lanzar un nuevo álbum o sencillo este año. Su página oficial continúa mostrando su discografía publicada hasta México por siempre de 2017 como su último material de estudio. Han señalado que Cristian Castro habría sufrido una crisis durante su ceremonia de graduación recientemente, por la que incluso habría necesitado de la atención de paramédicos. Sin embargo, durante una conferencia de prensa ayer jueves, el cantante señaló que se encuentra bien de salud y que todo se habría tratado de un malentendido debido a la mala organización del lugar para atender a los medios de comunicación, por lo que decidió retirarse.

0: se conmemora cada 15 de agosto. Y la trayectoria de Eugenio Derbez en el mundo del espectáculo ha sido reconocida a nivel nacional e internacional. Hace unos años, fíjense, le construyeron una estatua en su honor, misma que estaba ubicado en una glorieta en el puerto de Acapulco. El asunto es que, bueno, ya lo hemos platicado, que la estatua desapareció. Nadie sabe, ni las autoridades saben dar alguna explicación de dónde está la estatua. La polémica en torno a la figura de Eugenio Derbez se hizo viral durante la última semana de julio de este año, cuando vecinos de Acapulco descubrieron que la estatua dedicada al actor había desaparecido de la glorieta donde se encontraba. Y Eugenio Derbez, pues, fue entrevistado ya y dice que él no sabe nada dónde se podría encontrar la estatua. Es la pregunta que se hace el actor.
1: Es todo en la información de los famosos. Soy Rubén Ruiz. Que tengan excelente fin de semana. Y el lunes nos escuchamos con más breves del espectáculo en nuestras noticias con Sergio Valle.
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3: Bien, son las 8 de la mañana con 57 minutos. 8:57. A ver, mensaje de la audiencia. Bueno, aquí me dejo el mensaje el señor Bastida. Muchas gracias, señor Bastida. Le aprecio mucho su tiempo. Saludos. Muchas gracias. Luego, subió criminalmente, otro mensaje, subió criminalmente el precio del aguacate. ¿Por qué? Pues, no sé. Déjeme lo averiguo, ¿verdad? No tengo idea. No sé en cuánto está el aguacate. Fíjense qué mal. Yo anoche fui a comprar aguacate y no me fijé. Bueno, a ver, que sí que dijo el alcalde, dice, listas negras, prietas de renegrida, las listas negras también tienen... Ah, no puedo decir eso al aire, don Rodolfo, ¿eh? Eso que me está diciendo aquí, no. Dice, bueno, pero está criticando la famosa lista negra, pues, de Luis Alcalde. Que también subió el limón, dice don Enrique, ¿sí? A ver, el aguacate subió, ese me llegó de Cananea. Y luego don Enrique, que está acá en Obregón, dice que subió el limón. Y luego tiene su opinión sobre el retiro de la visa de López Beltrán. Dice, creo muy banal el que le retiren la visa al Junior AMLO. Hay cosas más importantes que deberíamos enfocarnos. Sabemos que, bueno, sí, es el personaje, es el nivel de personaje, pues yo entiendo. Y es el mensaje. López Beltrán es un ciudadano mexicano hasta este momento con todos sus derechos a salvo en México. Si Estados Unidos le retira la visa, esto ya es un asunto de geopolítica, de relación bilateral, sí, en el que se le involucra, desde luego, de a ese nivel lo vería yo, salvo su mejor opinión, don Enrique. Y luego me dice otra cosa, dice, sabemos que las granjas de bots son contratadas por la oposición y el ejemplo de utilizar un medio o un streamer en favor de la 4T, pues no daría la dimensión adecuada a lo que está, de lo que se trata, pues, un ecosistema digital. Sí la daría, don Enrique, bueno, es mi opinión, sí, o sea, lo mismo esto de las granjas de bots, que están hablando en contra de la 4T. Yo sí lo creo, pero también hay granjas de bots en favor de la 4T. Muchísimas. Y también se puede documentar igualito que se documentan los bots en contra de la 4T. Igualito, se lo aseguro, hay muchos estudios también. Y sí, hay muchos estudios y hay muchas investigaciones con las que también se puede documentar esas granjas de bots en favor de la 4T. Hay muchas, ¿sí? Oigan, no fue de oquis que López Obrador llegara un día a la presidencia y dijera, benditas redes sociales, ¿sí? Lo que pasa es que López Obrador y sus seguidores le entendieron primero a lo de las granjas de bots y la oposición se quedó atrás. Y después la oposición le ganó terreno a la 4T. Pero básicamente se puede documentar con ambos, en ambos extremos. Sí, era lo que antes en la radio se llamaban carruseles, básicamente en la radio, no en la televisión, en la radio, les llamaban carruseles. En unas casitas se escondían algunos señores y había, digamos, una línea que se tiraba desde algún lugar, llámele al fulano de tal y hablen de tal tema, y entonces le llenaban a uno el programa de radio de teléfonos, de llamadas telefónicas, perdón, hablando en favor o en contra de determinada posición, ¿sí? Si uno criticaba a un gobierno, las personas afines a ese gobierno nos hablaban y nos madreaban al aire y había que aguantar vara, sí, sí. Por eso no entiendo que sean tan llorones ahora, porque antes en vivo nos decían de cosas, ¿sí? Y hay una cosa que tenía mucho valor. Las personas que hablaban decían su nombre real, Decían su nombre real. No inventaban nombres. Yo soy fulanito de tal y me parece que tú eres un tal por cual. Al aire. Y uno, pues poniendo el lomo, ¿sí? Eso es cuando uno dice, oye, ¿cómo se han perdido los valores? Pues de dar la cara, ¿no? De decir las cosas de frente. Vámonos, Raquel. Que tengan un extraordinario fin de semana, cuídense mucho, descansen, lean un libro, tómense una cheve o menos, como 5, disfruten con su pareja, con su familia, en fin, yo qué sé, hagan lo que les dé la gana, total, a mí qué me importa. Acá nos vemos el lunes, con el favor de Dios, a las 7.
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1: Está increíble. A mí me encanta Teddy Swims. Yo los invito a...
2: Oigan, Nubicon, 11 minutos, ¿qué onda? ¿Cómo andan, eh? Bienvenidos a Actívate. Llegó el viernes, viernes 14 de agosto. Estamos más que listos, llenos de energía y con toda la disposición de decretar pura cosa buena. Qué rico está el día, eh. La neta, uno se levanta de buenas con el pie derecho y hasta el calor le parece maravilloso. 33 grados centígrados al momento. Hoy alcanzaremos, bueno, una máxima de 39 y una mínima de 27. Grados centígrados. Mi nombre es Eilean Beltrán y yo te voy a acompañar desde las 9 hasta las 11 de la mañana con la mejor música, también con lo mejor del espectáculo. Tenemos dato curioso, tenemos también lo que es este rico, sabías que bastante interesante, y todo lo que podemos tener por acá en nuestra buena frecuencia que es el 104.9. También te voy a compartir nuestro WhatsApp por si quieres ponerte en contacto con nosotros. 6442-33-2394. Amigo, amiga, radio escucha. Recuerda, el día de hoy, si te levantaste con el pie derecho, izquierdo, mira, que todo cambie. Solo es cuestión de decretarlo. Si piensas negativo, es lo que vas a atraer. Mejor cambia el pensamiento. Gánale al día. Haz que todo se convierta en forma positiva y empieza a decretar, a pensar y a poner sobre ti, en tu mente y delante de ti, solamente lo mejor del día. Que si algo salió mal, que si se te cayó el café, que si pasó esto, pasó aquello, todo puede cambiar. Solamente necesitamos pensar mucho mejor, de manera positiva, y créeme, las cosas cambian para bien. Solo es cuestión de decretarlo. No lo eches en saco roto, te lo juro, funciona porque funciona. 9:13, es momento de irnos con buena música, así que súbele a tu radio y disfruta de la siguiente rola en Actívate.

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1: Oigan, son las 9 ya con 23 minutos y tenemos por acá saluditos especiales, y es que una amiga que el día de ayer fui a ver a un evento porque andaba de conductora, nunca la había visto de conductora y la neta me sorprendió mucho, a mi querida amiga Daniela Monsiváis le mandamos un saludote. Muy bien, amiga, muy bien. Yo la neta anduve como que viendo todo el cuadro y dije, no, mi amiga se la está rifando, pero súper, súper bien. Te mando un súper saludazo, gracias por escuchar Estudio 104.9. Gracias también por estar en contacto y por tan bonito mensaje que me mandaste, La neta, hoy nos decretamos pura cosa buena. Y como tú dices también, me siento perfecto, me siento perfecto, me siento perfecto y me siento poderoso. Así que esto es una forma de decretar muy bonita y también de iniciar este día. Te mando un fuerte abrazo, los mejores de los momentos para ti y claro, las mejores de las vibras. Gracias por estar en contacto con nosotros. Y bueno, después de este saludito también quiero que todos ustedes se pongan por acá a escuchar lo siguiente, porque fíjense que, pues que siempre no, DC Studios puso en pausa dos de sus proyectos televisivos que nos iban a andar como una serie de Amanda Wheeler con Viola Davis y Paradise Lost. La precuela de Wonder Woman o de La Mujer Maravilla, pues nos dicen que estos proyectos ya no están en desarrollo activo y ya habían iniciado. Pero dijeron, ¿sabes qué? Vamos a ponerlo en pausa un ratito. Y es que, supuestamente la producción habría marcado el regreso de Viola Davis al personaje que ya había interpretado tanto en las películas de Suicide Squad, de David, y bueno, pues ahí estuvieron como que en pláticas y mucho más. Antes del nacimiento de Wonder Woman, explorando el mundo de las Amazonas, pues dijeron como que hay más proyectos, ¿no? A los que sí les podemos tener un poquito más de fe y les podemos poner un poquito más de energía, pues unas películas, unas series que ya estaban en producción, prefirieron decirle que no, y es que estas bajas se suman a otros proyectos de DC que también han quedado en pausa. Por ejemplo, la serie de Booster's Gold dejó de avanzar recientemente y la película de The Authority también fue archivada, y ahora pues viene también esta película de Wonder Woman, quien pues le dicen bye bye, hasta pronto, y Paradise Lost también le dicen a ver hasta cuándo te sacamos, porque supuestamente se van a enfocar en otros proyectos, pero no dicen todavía en cuáles. La neta, yo sí estaba esperando la participación de Viola Davis y también pues obviamente verla en un poquito más de este personaje tan rudo que era el ser la directora de algunos superhéroes y cómo los manejaba a su antojo. La neta, me parece muy buena actriz, y que estuviera en la película de Wonder Woman, la neta, yo siento que iba a ser un pum de pums, pero bueno, la producción dijo, mejor lo hacemos en otro momento. Ya veremos cuando llega el año indicado para cuando este proyecto se pueda desarrollar. No, oye, si Viola Davis no es infinita ni eterna, se nos puede acabar y también su gran talento. Hay que aprovecharla ahorita, hombre. Pero bueno, he aquí la información. 9 ya con 26 minutos, vámonos con más música. Recuerda, estás en Actívate.

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1: 9:39. Y bueno, en esta ocasión no tengo chismecito del espectáculo. De hecho, tengo información buena para todos ustedes. Buena, les digo, para que se cuiden, ¿eh? Lo que pasa es que me estaba por acá yo informando de que hay una nueva forma de extorsión. E incluso, aunque suene fuerte, plebes, pónganse muy truchas todos.

Comentar cómo funciona la carnada. Los delincuentes dejan teléfonos celulares funcionales en la vía pública o en alguna esquina de colonias, teléfonos que llamen la atención, que sean buenos, ¿no? De repente, cuando ya ven que alguna persona, quien sea, porque no tienen una víctima específica, sino la víctima que pueda agarrar el celular, bueno, ya que ven que el celular no está en su sitio, seña de que ya se recogió, hacen la llamada. Cuando una persona recoge el aparato, el celular empieza a recibir llamadas de alguien que dice ser el dueño y ofrece una recompensa bastante buena para recuperarlo. ¿Cuál es el engaño? Acuerdan un punto de reunión y bajo pretextos logran que la víctima revele información personal o de sus familiares y de repente se quedan, se miran y aquí llega la extorsión. Con esos datos, los criminales llaman a la familia del improvisado. Y empiezan a pedir rescate de esa persona que, pues, se vio con esta persona que fue el extorsionista en el punto de reunión, lo secuestran y de allí empieza todo el gran show. ¿Cómo ven, eh? O sea, chicos, chicas, ahora si ven un teléfono en la calle, no lo recojan ni por muy llamativo que sea. Y si llega la llamada y demás, bueno, aquí es, hey, ¿qué onda? Perdí mi celular, me haces el paro, me lo puedes entregar, te veo en tal punto, te voy a dar tanto dinero, es que lo necesito, porfa. O sea, ya hasta nos están quitando las ganas de ser buenas personas, de regresar celulares que vimos en el piso, que vamos con toda la intención de quererlo regresar a aquella persona, si llega a ponerse en contacto. Ahora, al parecer, los extorsionistas están viendo qué onda con toda esa modalidad y, pues, en el punto de encuentro, pues llega la acción donde ellos arremeten en contra de las personas que quieren regresar este aparato celular. Esta es la modalidad de secuestro que está de moda, así que mucho cuidado. 9:42, vámonos con música, estás en Actívate.

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1: 9:51. Oigan, fíjense que yo la neta estoy muy orgulloso de que de un tiempo para acá, la neta, los animalitos tengan todos sus derechos. Y que si algo pasa con un animalito, si alguien no se hace responsable, si alguien agrede y mucho más, se tomen cartas en el asunto. Neta, yo estoy mega orgulloso y feliz con todo esto. O sea, que la persona que hace algún tipo de agresión hacia otro ser vivo, se le acuse y claro, pague las consecuencias, ¿no? ¿Por qué te platico esto? Es que estuvo un video en redes sociales circulando bastante fuerte de un chico que golpea a un león marino. Lo hace como un chiste y todos riéndose y él haciéndose el chistoso con esta acción. Y el león marino, pues claro que no podía hacer nada, ¿no? Ni irse muy rápido, ni defenderse, ni cubrirse, ni nada. Y es que en esta ocasión, después de que este video se hizo viral, pues se tomaron cartas en el asunto allá en Estados Unidos. Y claro que es momento de pagar las consecuencias. Después de que el video sirvió de prueba, el chico no tuvo más que nada que declararse culpable. Este joven pateó 4 veces a un león marino en La Joya y podría ir a prisión. El caso se volvió bastante viral en redes sociales. Ya llegó a una corte federal en Estados Unidos. El chico se llama Tyler Mohel, de 18 años, y admitió haber pateado 4 veces a un león marino en La Joya Cove de San Diego. De acuerdo con el acuerdo de culpabilidad, el joven se acercó al animal con las manos levantadas como si fuera a boxear o pelear, mientras se identificaba como Max Holloway, peleador de la UFC. Este chico reconoció que siguió al león marino cuando intentaba alejarse y lo pateó 4 veces, alcanzándolo en cada ocasión. El animal finalmente logró escapar hacia la playa. El acusado también admitió que el video que circuló en redes sociales es una grabación, totalmente fiel de lo ocurrido. Ahora enfrenta consecuencias federales por violar la ley de protección de mamíferos marinos, que prohíbe acosar, perseguir o agredir intencionalmente a estos animalitos. La posible sanción no es menor. Este chico podría recibir hasta 1 año de prisión y una multa de hasta $100,000. Autoridades de aquel lado pues reiteraron que golpear o patear intencionalmente a un mamífero marino es ilegal profundamente y también puede poner en riesgo al animal. El joven ya aceptó su culpabilidad. Ahora será la justicia federal la que determine la sanción correspondiente. Te digo, a mí me encanta que estas historias terminen así, que existan las consecuencias, para que nosotros tengamos también la noción de que nuestras acciones tienen consecuencias graves para nosotros. Si agredimos a otro ser vivo, por supuesto que hay que tener pues pago por lo sucedido y lo causado. Espero que también esto sirva como conciencia para los demás y nos encuentre también en un poco de amor para aquellos animalitos que no se pueden defender, que no pueden estar y que ni siquiera tienen por qué recibir un poco de maltrato si ni siquiera se están metiendo con uno. Así que pues bueno, he aquí el caso, ya el tiempo dirá qué onda, cómo se dictará sentencia y cómo estará pues caminando un poquito más hacia la justicia. 9:54, es momento de seguir con buena música. 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
3: Un saldo de 2 personas fallecidas y 3 lesionados dejó el choque entre 2 vehículos en la carretera 12 Sur de la Costa de Hermosillo. El accidente se registró cerca de las 19:10 horas del miércoles cuando una caravana Dodge Guinda y una vagoneta Nissan Blanca se impactaron, dejando 2 personas sin vida. Además, se reportó a una persona inconsciente y 2 con lesiones leves. La Suprema Corte de Justicia de la Nación avaló la constitucionalidad de la reforma que permite transferir los recursos de cuentas inactivas de las Afores al Fondo de Pensión para el Bienestar. La reforma establece que los recursos de las cuentas individuales de trabajadores mayores de 70 años afiliados al IMSS y de 75 años en el ISSSTE que permanezcan inactivas y no hayan sido reclamadas podrán ser transferidos al fondo. México repatria a 36 mexicanos afectados por el sismo en Colombia. La Secretaría de Relaciones Exteriores reporta que están en buen estado de salud. Los connacionales fueron enviados en una aeronave C-130 Hércules. Consulta esta y otra información en www.nuestrasnoticiasonora.com. Soy Cheryl García y continuamos en una hora con más información en Nuestras Noticias Radiorama Sonora.
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1: Desde la mañana con 8 minutos, qué joyita de rola, ¿eh? Escuchamos a Nicky Clan con Mírame. Muy buena rola, espero que le hayas cantado en lo que llegas a tu destino. Tenemos 35 grados centígrados al momento, hoy alcanzaremos una máxima de 39 y una mínima de 27 grados centígrados. Mi nombre es Eilean Beltrán y te doy la bienvenida a la segunda hora de Actívate a través de Estudio 104.9. Oye, tenemos por acá mensajitos. Claro, no puede faltar mi querido amigo Jorge Labrada, quien nos dice: buen día, Eilean, más que listos para las labores el día de hoy con la mejor carga positiva. Que se ve que dice que va a ser calorcito el día de hoy. Sí, está bueno, amigo, está bueno. Se va a poner bueno el solecito, pero que es un poco de grados centígrados para nosotros los sonorenses, que estamos curtidos. No, no es cierto, yo siento que jamás vamos a acostumbrarnos al calor, ¿verdad? Pero, pues, ¿qué hacemos? Nada más aceptar que aquí estamos, ¿para qué quejarnos si aquí nos gusta vivir, ¿no? Dice también: mucha suerte y ánimo para el día de hoy. Saludos, saludos, amigo, que tengas un excelente día. Gracias por reportarte. Recuerda también, querido radioescucha, que nuestro WhatsApp es 6442-332394. Y también tenemos saluditos especiales por acá para el médico César Iván, que nos está escuchando, que dice que ya está, pues ahora sí que con mucha chamba, pero que ha dicho la gente que está en su consultorio que muy buena música, los que están por ahí pacientes que entran al consultorio, en lo que están en consulta están escuchando la musiquita de fondo y que están mega, mega animados. Muy bien, si anda por ahí un paciente, le mandamos saludos y paciencia, paciente. También tenemos saludos para Pedro Beltrán, que anda de viaje, que anda por allá de luna de miel, dice, amigo. Muy bien, me gusta. Y ya sabes, me traes algo, si andas por donde andes, para no balconearte, ¿verdad? Pero sí, ya vi en tus historias que andas también, pues, muy querido, muy apapachado y muy paseado. Que tengas muy bonito viernes. Para Mariela Monsiváis también le mandamos un saludote. Que tengas un excelente día. Para Milka Mesa, que anda también en la chamba escuchándonos, le mandamos un saludote. Y por supuesto también para, a ver, José Luis Cantú, Brianda Quesada y Alejandra Cuen, que nos estén escuchando, le mandamos un saludote. ¿Qué andarán haciendo, Pequeños tremendos. Ni para qué pregunto, porque luego se me va a antojar y ando chambeando. 10 de la mañana con 10 minutos, seguimos con buena música. Lo que viene a continuación te va a encantar, así que súbele a tu radio, disfruta de la siguiente rola que viene a cargo de Cristina Aguilera y Maroon 5. Se llama Moves Like Jagger y lo escuchas, por supuesto, en la segunda hora de Actívate.

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1: Puta loco, qué buenas rolitas, la neta, la neta. 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Seguimos con más música en lo que tú te vas directamente a Instagram. Estás en Actívate.

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1: ¡Qué buena rolita! ¡Qué buena rolita! Escuchamos a Coti, a Julieta Venegas y a Paulina Rubio con Nada de esto fue un error. Buenísima, ¿eh? Yo me acuerdo que yo estaba cuando en la secundaria, creo, como en tercero de secundaria, por ahí, prepa, no me acuerdo, pero estaba muy, muy buena y que con mis compitas como que hacíamos una bandita, me encantaba. No te puedo decir más porque me podría pasar de lanza. Muy buena, ¿eh? Oye, pues seguimos con un poquito más de información y en esta ocasión en la Casa de los Famosos se puso todo color de hormiga, porque a los nominados que en esta ocasión se encuentran dentro de este panel para esta semana, pues se pusieron ahí como que a revelarles qué onda. ¿Quiénes nominaron a quiénes? Estuvieron durante la cena de nominados y Moisés, Flor, Luis Chaparro, Massad, Aranza, Memo y también Janet supieron quiénes los estuvieron nominando y cuántos puntos de nominación tuvieron cada uno. De hecho, Moisés es el que ha tenido más nominaciones en esta temporada. De hecho, no solamente en esta temporada, ha ganado el récord del que ha tenido más números de nominaciones, no nominaciones, más puntos en una sola nominación en todas las 4 temporadas de La Casa de los Famosos. Esto lo convierte en el participante

Gente ya anda como que entre que ya empezó el juego, ya empezaron los bandos, ya empezaron también a ver cómo sacan los muebles, quiénes son los muebles, quiénes son los participantes más fuertes de la temporada y mucho, mucho más. Esto al parecer ya está arrancando bastante bien. Por otro lado, Aldo no aguanta a Mariano Ochoa. Y es que la chica viene con ventaja. Viene desde afuera, ya hizo su despapalle, ya conoce el juego, ya hizo entrevistas, ya habló mal, ya habló bien y ahora volvió a integrarse al proyecto y viene con mucha información. De hecho, con ganas de empezar a crear su telaraña. Pero al parecer no le está yendo nada bien porque Aldo está como que con ojo crítico y no le cree absolutamente nada. Y esto se está poniendo ahora sí bastante bueno. ¿Quién será el siguiente en salir de esta casa? Lo veremos este fin de semana. Mientras tanto, en lo que tú votas, no votas, en lo que ves, entras a la quiniela y apuestas por alguno, vámonos con música. 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
1: 10:54. Qué buenas rolas, y la neta, muy buenas rolas para empezar este rico viernes 14 de agosto. Ya te van a pagar la quincena. Ah, no, sí, a todos. Oigan, tenemos obviamente por acá 36 grados centígrados y hoy recuerda que vamos a alcanzar una máxima de 39 y tengo una mínima de 27 grados centígrados. Mi nombre es Eilian Beltrán y con esto yo me despido, ¿eh? Que tengas muy bonita mañana, que te decretes pura cosa buena, que pienses pura cosa positiva. Si algo malo pasa, que se te resbale, que hoy no perturben tu paz para nada. Recuerda que está en cómo nosotros pensamos, cómo nos conectamos y qué decretamos para nosotros. Así que no te amarguen el día. Aparte es viernes, fin de semana, hombre, y nada puede salir absolutamente tan mal como para hacerte el día totalmente amargo. Mi nombre es Eilian Beltrán. Espero que desayunes algo rico, tengas un snack, una buena plática y que te quedes conectada y conectado a Estudio 104.9, porque tenemos buena música y todo el buen combazo de viernes para ti. Yo me retiro en esta ocasión. Te recuerdo que regreso en punto de las 3 de la tarde con conexión romántica y playback para seguir cantando. Así que tú y yo tenemos una cita en punto de las 3, ¿va? Hasta entonces, adiós.

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1: Las 11 con un minuto.
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7: Dos personas resultaron lesionadas y alrededor de 2,000 litros de ácido sulfúrico se derramaron tras un accidente la tarde de este jueves en la carretera Caborca Y en la región de Desemboque. El percance ocurrió alrededor de las 16 horas a la altura del kilómetro 11 y estuvieron involucrados un vehículo particular y una pipa que transportaba material peligroso. Fue separado de su cargo Enrique Genaro Garzón Valenzuela como subdelegado de administración del ISSSTE en Sonora. María Eugenia Rodarte Ramos, representante de la Alianza de Jubilados y Pensionados del ISSSTE en el estado, dijo que la salida se concretó este miércoles 12 de agosto, mientras que en el cargo estará Eric Rodrigo Chávez Herrera como encargado de despacho. Más de 271,000 mexicanos han regresado al país bajo el programa México Te Abraza, y el comisionado del Instituto Nacional de Migración, Sergio Salomón Céspedes, informó que entre el 20 de enero de 2025 y el 13 de agosto del 2026 fueron recibidos 271,193 connacionales repatriados. Consulta esta y otra información en www.nuestrasnoticiasonora.com. Soy Cheryl García y continuamos en una hora con más información en Nuestras Noticias Radiorama Sonora.
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9: Más de 271,000 mexicanos han sido repatriados desde Estados Unidos desde enero de 2025, así lo informó el Instituto Nacional de Migración. Un juez frenó temporalmente la apertura del juicio contra Ricardo Thompson, socio de Ernesto Rufo Apel, mientras se resuelve su amparo. Detienen en Coyoacán a 7 presuntos integrantes de los Rossi, señalados por extorsión a bares y venta de droga. Autoridades federales revisaron en Morelia los operativos para proteger la exportación de aguacate michoacano a Estados Unidos tras el regreso de inspectores. El SAT redujo 12% las devoluciones de impuestos durante el primer semestre de 2026, esto ante una revisión más estricta de los saldos a favor. Estados Unidos alista una estrategia más agresiva contra cárteles en Latinoamérica y advierte que los tratará como objetivos militares.
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0: Las 11 con 12 minutos.
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10: Las 11 con 18 minutos.
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1: Amigos, 11:22 de la madrugada en este viernes, Sucoya, y es viernes gastar dinero, gastarse la raya. ¿Cuál raya? No sé. Sí, señor, hay que gastar. Bueno, espérense tantito, aguanta, son las 12, todavía no pagan, espérense media hora más. Hombre, qué bárbaro ustedes. Vamos aquí, hay que encargar sushi, andan todos. Un rollo entre todos. Pero esa es otra historia para otro momento. Así que, amigos, vas a escuchar Green Day, continúas en Estudio 104.9 y tienes el WhatsApp de cabina 64 42 33 23 94.

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1: Las 11 con 32 minutos.
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1: Amigos, 11:40 de la mañana, 38 de temperatura, qué calor hizo. Uy, men, se sintió fuerte la mañanita, ¿eh? Otros días dice, está bien, voy a traer el aire en el 2, ahorita ya a las 10 en el 4, ahí el carro, todo lo que... El aire, y por favor, enfrías algo. Pero bueno, esa es otra historia para otro momento, vámonos con más música, escuches a Cristina Perri, cuídense del calor y tomen mucha agua.

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7: Las 11. Con 45 minutos.
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1: 10 minutos para las 12 y media. Aguante, no hay cumpleaños el Puchis. Feliz cumpleaños, Puchis. 14 de agosto, sí, yo digo que sí. Pero bueno, esa es otra historia para otro momento. Vámonos con más música. Escuchas, no vuelvas a llamarme en estudio.

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0: Las 12 en punto.
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5: Un total de 18 kilos de cocaína que se encontraban ocultos en un horno que era transportado en un vehículo particular fueron incautados por oficiales del Departamento de Aduanas y Protección Fronteriza, asignados a la garita Denise de Concini en Nogales, y a conocer así la jefa interina del puerto de Nogales. Para descubrir de forma lúdica cómo la minería está presente en todos los aspectos de la vida, niñas y niños de La Colorada viajaron a Hermosillo para vivir una jornada enfocada en la ciencia y la responsabilidad social. Esto como parte de su campamento de verano y gracias a la alianza estratégica entre la Asociación de Ingenieros en Minas, Metalurgistas y Geólogos de México, Distrito Sonora, y la empresa Heliostar. La presidenta sostuvo que el retiro de visas a figuras políticas mexicanas tiene un componente político y cuestionó que Washington no aplique el mismo criterio en otros países. El gobierno estadounidense no ha hecho pública la causa específica del retiro del documento de López Beltrán. Consulta esta y otra información en www.nuestrasnoticiasonora.com. Soy Cheryl García y continuamos en unos momentos más con esta y más información en Nuestras Noticias Radiorama Sonora con Oralia Costa.
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7: Las 12 con 19 minutos.
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1: Amigos, 12:28, nos vamos a ir un corte comercial y ahorita regresamos con moito más, pero mucho, mucho más. Así que quédate aquí en Estudio 104.9 FM, que la programación está espectacular.
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11: Las 12 con 30 minutos.
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1: 12:36, ya fue o qué. Todavía falta 24 minutos. Saquen un pozole ahorita, un menudo, un cocido, porque está hirviendo. Si Obregón se antoja un caldo, dijo nadie nunca en su vida, ¿verdad? Pero las mamás esas sí, esas dicen, ay, está haciendo un calorón, mijo. Voy a hacer caldo. Sí, suele pasar. Pero bueno, se me antoja un pozole. Vámonos con más, estás en estudio.

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2: Las 12 con 48 minutos.
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1: Amigos, fuga, 2 minutos ya para la 1. Hay que irnos a papear. Vámonos con más. Estás en estudio.

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1: La una, con un minuto.
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5: Javier Lamarque Cano destacó el respaldo que ha recibido durante sus recorridos por Sonora para encabezar la coordinación estatal de los comités de defensa de la transformación y la soberanía nacional. El morenista señaló que ha recogido demandas sobre carreteras, transporte y agua, información que servirá para elaborar propuestas de atención. En Sonora, 62,808 personas hablaban alguna lengua indígena en 2020, equivalente al 2.2% de la población, informó Miriam Villega Vega, coordinadora estatal del INEGI. Las lenguas mayo y yaqui concentran cerca del 70% de los hablantes. El INEGI actualizará las cifras el 22 de septiembre con la encuesta Intercensal 2025. Tres menores de edad de 11 y 8 años fueron localizados deambulando sin compañía de un adulto alrededor de las 3 de la madrugada en calles del fraccionamiento Real de Sevilla en Cajeme. Los elementos de la policía preventiva atendieron el reporte y trasladaron a los niños a la unidad especializada en atención a menores, donde se recabó información sobre las circunstancias en que se encontraban fuera de sus domicilios. El caso ya fue canalizado a la Procuraduría de Atención a Niñas, Niños y Adolescentes en este municipio. Informó para Radiorama Sonora, Susana Arana.
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0: La una con 12 minutos.
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11: La una con 20 minutos.
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0: La una con 23 minutos.
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10: La una con 35 minutos.
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0: La una con 45 minutos.
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9: La una con 51 minutos.
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0: Las dos en punto.
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6: El colectivo independiente Punto 3 llevará de agosto a diciembre su agenda cultural a 12 colonias de Cajeme con actividades enfocadas en acercar el arte y la cultura a las infancias. Saraí Castro, directora del colectivo, explicó que presentarán Cartas a Teo, una historia sobre un niño viajero que promueve la participación comunitaria y el cuidado del entorno a partir de este viernes 14 de agosto. Una llamada de broma al 911 puede tener consecuencias reales, desde la movilización innecesaria de policías, paramédicos y bomberos, hasta posibles consecuencias legales para quien la realiza. Karina Lerma González, directora del C5I, recordó que el 911 debe utilizarse únicamente ante emergencias reales, con información veraz. La presidenta Claudia Sheinbaum Pardo respondió a la denuncia que Alejandro Alito Moreno presentó en Estados Unidos contra tres funcionarios del INE por presunta censura en su contra, y calificó las acciones como algo que hasta da risa. Durante la mañanera, Sheinbaum afirmó que el dirigente priista ya no cree en México ni en los mexicanos, y señaló que si existen delitos corresponde a la Fiscalía de Campeche y al Congreso local determinar las acciones legales. Informó para Radiorama Sonora, Susana Arana.
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10: Las 2 con 20 minutos.
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11: Las 2 con 36 minutos.
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11: Las 2 con 47 minutos.
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6: A poco menos de 15 días del regreso a clases, las escuelas de Cajeme se mantienen sin reportes de robos o daños, informó Fausto Flores Guerrero, delegado de la SEC en la zona sur. Señaló que las lluvias y los fuertes vientos recientes no dejaron afectaciones en los planteles, que ya están listos para recibir a los estudiantes. Sonora cuenta con una cartera de 83 proyectos de inversión por 32,500 millones de dólares, con potencial para generar 65,000 empleos, destacó el gobernador Alfonso Durazo Montaño. Durante un encuentro con Marcelo Ebrard, se presentaron proyectos como Puerta de Sol y Bellón, un vehículo eléctrico que se desarrollará en Hermosillo con una inversión de 128 millones de dólares. Estados Unidos reanudará todas sus actividades oficiales en Michoacán tras una suspensión de casi 10 días por preocupaciones de seguridad. El embajador Ronald Johnson informó que la decisión deriva de las medidas implementadas por el gobierno de México y una evaluación de las condiciones en el estado. Informó para Radiorama Sonora, Susana Arana.
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Son ya las 3 de la tarde con 12 minutos. ¿Qué onda, gente? ¿Cómo andan, eh? Bienvenidos y bienvenidas sean todos ustedes a Conexión Romántica. En esta ocasión seguimos con 39 grados centígrados por acá en Ciudad Obregón. Esta es la temperatura máxima. De aquí ya no va a subir. De hecho, bajaremos hasta los 27 grados centígrados. Mi nombre es Eilian Beltrán y te doy la bienvenida a esta buena hora. El clima o el día de hoy está parcialmente nublado. Que si vienen lluvias, todavía no reporta absolutamente nada a nuestra página del clima, pero solamente nos dice que va a estar nublado, que si va a llover ya Tlaloc dirá, o ya depende si nos ponemos a bailar para que lleguen las lluvias del cielo al suelo. Pero en lo que llegan o no, no te preocupes, porque yo tengo la solución para estos días nubladones, que son las buenas rolas romanticonas de Conexión Romántica. Además, tenemos un tema bastante bueno, ponme mucha atención porque este tema está potente y por aquí hemos pasado muchos, muchos y muchas. Mira, en esta ocasión vamos a hablar sobre ese síndrome llamado yo puedo cambiarla, yo puedo cambiarlo. ¿Te suena? Seguramente lo has pasado por ahí o has escuchado a alguien decir, es que yo sé que es así, pero va a cambiar con mi amor, va a cambiar con mi trato, conmigo no va a ser así. Bueno, mira, en esta trampa emocional en la que creemos que con suficiente amor, paciencia y también comprensión podemos transformar a una persona, nos enamoramos de su potencial y también empezamos a pensar, cuando me conozca bien de verdad va a cambiar, también conmigo será diferente, o solo necesita que alguien la o lo ame bien para que se enamore completamente de mí. Y bueno, basados en este tema tan polémico y sin darnos cuenta, dejamos de vivir la relación para comenzar a dirigirnos a un final que sabemos que no va a ser realmente efectivo, sino que caótico, pero realmente dentro de nosotros preferimos pensar que todo va a cambiar y con nuestro amor esa personita será totalmente diferente. El síndrome del yo puedo cambiarlo, yo puedo cambiarla. Así que quédate conmigo porque además de buena música, tenemos este tema potente hoy viernes para desmenuzarlo en toda esta hora de Conexión Romántica. Así que vámonos con buena música. Llega nuestra paisana Yuridia. Nos canta la rolita detrás de mi ventana en Conexión Romántica.

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3 ya con 26 minutos, seguimos con más información dentro de Conexión Romántica. Nuestro tema en esta ocasión, el síndrome de yo puedo cambiarlo, yo puedo cambiarla. Así que vámonos con el primer punto. Aquí, ¿crees que amar también significa rescatar a otra persona? Y estamos, la neta, un poquito equivocados. Cada quien se rasca con sus uñitas. Cada quien se salva si es que quiere. Y si no, pues bye bye. En algún momento lo entenderá, ¿no? A veces vemos las heridas, inseguridades, malos hábitos o comportamientos de alguien más y pensamos que nuestro amor será la medicina perfecta para todos esos males. Queremos demostrarle que podemos generar confianza, que puede amar bonito o que puede dejar atrás ciertas conductas negativas o que no le hacen para nada bien ni a esa persona ni a tu futura relación que tienes en tu cabeza, ¿eh? El problema es que acompañar a alguien no es lo mismo que cargar a alguien. Quiero que te quede claro ese punto, por favor. Y es que puedes estar para una persona, sí, pero no puedes hacer por ella el trabajo que solamente esa persona puede hacer consigo misma, que es empezar a rescatarse. Si una persona no se ve en crisis, si una persona no cree que tiene un problema, si una persona cree que es totalmente buena, tiene todo solucionado y mucho más, no te puedes meter porque según su cerebro no existe problema que rescatar. Pero tú, con ese síndrome de yo puedo rescatar, cambiar a esa personita para que esté conmigo, porque con mi amor lo podemos todo. Bueno, allí sí, creo que el problema no es la personita, sino tal vez tú, ¿no crees? Pero bueno, ¿quién soy yo para criticar? Solamente estoy aquí inyectando un poquito de veneno llamado realidad. Y la realidad a veces duele. Así que, bueno, he aquí el primer punto de nuestro tema. Algo fuerte, potente, pero real. El síndrome de yo puedo cambiarlo, yo puedo cambiarla. Seguimos con más música. En la siguiente intervención te regalo el siguiente punto bajo este tema. Mientras tanto, quédate con buena música. Estás en Conexión Romántica.

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3: Vamos, ay, qué buena rola, ¿eh? Seguimos con más de Conexión Romántica. Nuestro tema en esta ocasión, el síndrome de yo puedo cambiarla o cambiarlo. Así que, vámonos con el punto número 2. A ver, aquí quiero que seamos muy, pero muy efectivos. Te enamoras de la versión que todavía no existe de esa persona. O sea, a ver, vas a cambiar a esa personita y vas a moldearla según tú a como tú quieres que sea, ¿no? Es que no es así, pero yo voy a cambiarla, voy a cambiarlo. Es que no es responsable, pero yo voy a cambiarla, voy a cambiarlo. ¿Cómo? Con mi amor, obviamente. Claro que nadie te cree tu mentira más que tú solo y tú sola. Mira, aquí está una de las partes más peligrosas. Empiezas a relacionarte con él algún día será más atenta, más atento, algún día dejará de hacer este tipo de acciones que me lastiman o me molestan, algún día va a entender cuánto valgo y entre miles de algunos días, bueno, también, mientras esperas ese tan esperado cambio, empiezas a justificar el presente con mil y un cosas. Terminas soportando situaciones que te lastiman. Todo esto porque estás enamorada y enamorado de la promesa de lo que podría llegar a ser algún día.

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2: Con 56 minutos, seguimos en Conexión Romántica. Estamos llegando a la recta final. Por eso, seguimos para darle fin y cierre a este tema, que es el síndrome del yo puedo cambiarlo, yo puedo cambiarla con mi amor. Ah, gente, pero bueno, vámonos sobre el último punto. Mientras intentas cambiarla o cambiarlo, puedes terminar perdiéndote a ti mismo y a ti misma. Esto suele pasar mucho, Mira, empiezas cediendo un poco. Después empiezas a tolerar algo más y finalmente modificando hasta tus límites para que la relación funcione. ¿A poco no? Olis, a quien me mandó mensajes, que está escuchando el tema, que dice: me está quedando ad hoc como anillo al dedo. Bueno, empiezas con esta onda de ceder siempre, ¿no? Hasta perderte a ti mismo y a ti misma. Lo curioso es que, pues, querías que esa persona fuera diferente y termina siendo tú quien cambia toda su personalidad. Hablas menos, reclamas menos, esperas menos y aceptas cosas que antes jamás habrías aceptado. O sea, tus límites dejan de tener límite. Y eso ya no es amor, es autoabandono disfrazado de paciencia de aquella persona que tú ibas a cambiar con tu amor, ¿te acuerdas? A esto le llamamos el síndrome del yo puedo cambiarlo, yo puedo cambiarla. Empiezas a creer que amar también significa rescatar. Te enamoras de la versión que todavía no existe de esa persona que tú esperas cambiar. Y mientras intentas cambiarla o cambiarlo, puedes terminar perdiéndote tú. Para cerrar bien el tema, te voy a compartir el consejo final. No conviertas tú una relación en una sala de espera donde pasas meses o hasta años esperando que alguien se convierta en la persona que tú necesitas o que vas a modificar para que sea tu persona ideal, ¿no? Mira quién tienes enfrente o quién está a tu lado. No quién imaginas que podría ser. Checa todo. No puedes cambiar absolutamente a nadie, mucho menos rescatar a quien no quiere ser rescatado o quitarle los problemas a quien no cree que tiene un problema. Porque amar a alguien es acompañar su crecimiento, no sacrificarte esperando que algún día decida crecer. Así que espero que nos haya quedado muy claro ese tema, ¿eh? No podemos cambiar a nadie y mucho menos podemos tener este síndrome del yo puedo cambiar a esta personita con mi amor. Porque amigo, amiga, vas a enamorarte de lo que idealizas y al final te puedes dar un golpe bastante duro de realidad. 3:59, mi nombre es Elian Beltrán, espero te haya encantado el tema en esta ocasión. Recuerda, esto fue Conexión Romántica. Te quedas con la última rola y yo me despido en esta ocasión. Le damos cierre a Conexión Romántica e iniciamos con Playback. Así que chicos, chicas, espero que este tema haya quedado bastante claro.
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6: Con apenas 9 años de edad, el cantante cajemense Brandon Antonio Quiñones Moreno ha comenzado a construir una trayectoria en la música que ya lo ha llevado a obtener reconocimientos por su talento. Uno de sus logros más destacados fue conseguir el primer lugar en el concurso Operación Fama. Brandon es el único sonorense que ha llegado a la final representando a Ciudad Obregón. Un hombre resultó gravemente herido luego de ser arrollado por un tren carguero la noche de este miércoles en las vías del ferrocarril a la altura del puente Douglas en Empalme. El accidente ocurrió poco antes de las 23 horas. Elementos de la policía municipal acudieron al sitio y encontraron al hombre tendido a un costado de las vías con lesiones de gravedad. Las autoridades de Estados Unidos en la frontera de Arizona con México hallaron en los primeros 7 meses del año 73 cuerpos de migrantes muertos en el desierto, un 24% más que en el mismo periodo de 2025, en medio de las extremas temperaturas del verano. Consulta esta y otra información en www.nuestrasnoticiasonora.com. Soy Cheryl García y continuamos en una hora con más información en Nuestras Noticias Radiorama Sonora.
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1: Ok, empezamos con la hora de playback, una hora para cantar a todo pulmón y acompañándote hasta tu destino con la mejor música. Tenemos 38 grados centígrados, esta es ya la temperatura máxima y ya no va a subir, de hecho va a bajar hasta los 27 grados centígrados. El cielo de Ciudad Obregón se pinta gris, totalmente nublado, no dice nuestra página que vaya a llover el día de hoy, pero ya sabes, Tlaloc siempre nos sorprende. Lo que sí tenemos, además de buena música, es el tema en esta ocasión. Y hoy vamos a hablar de ese tipo de personas que encontramos en el cine. A ver, ¿qué se te viene a la cabeza? A mí se me viene a la cabeza la que no para de hablar, la que de repente como que golpea mucho el asiento de quien está frente a ellos, aquellos que van nomás para no ver la película, sino para pasárselo un poquito mejor, ¿no? Y bueno, te puedo contar varias, pero lo haremos dentro de las siguientes intervenciones. Así que quédate conmigo, déjame acompañarte hasta tu destino con buena música y también bajo este tipo de personas que podemos encontrar al ver una película en el cine. Son las 4:14, vámonos con más música, súbela a tu radio, esto es Playback.

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1: Cuatro ya con 27 minutos y bueno, después de esa buena rola también tenemos un poquito más de música para cantar en esta ocasión. Recuerda, estamos en Playback y tenemos también nuestro tema, tipos de personas que puedes encontrar en el cine. Por ejemplo, el que llega tardísimo a todas las funciones, que invitas a una persona ya sea que en cita o en bolita y mucho más y siempre llega tarde, o sea, para empezar leves, ¿no? Mira, no importa que la película empiece a las 4:30, la persona siempre va a llegar a las 4:47, 4:50, con algún buen pretexto, con toda la tranquilidad del mundo, y tú estresadísimo y estresadísima, porque la peli ya va a empezar, y a ti te encantan los cortos, te encanta ver a Paloma y Nacho y todo este show, ¿no? Entra con la luz del celular, tropieza con todos los asientos, hace pasar a 5 personas, y todavía pregunta, ¿ya empezó? Sí, amigo, ya empezó. Hace como 17 minutos. ¿Puedes sentarte y guardar silencio? Esta es una de las personas que siempre están en el cine. También el que lleva comida para toda la familia, el que lleva como que el refresco, el que de repente estás en la sala del cine bien a gusto y justamente cuando es el momento del silencio, se escucha psss. Porque no venden soda de lata en el cine, ¿eh? Quiero aclararte. Cuando de repente empieza a oler a pollo asado. Cuando de repente tenemos todo el show de que, a ver, ¿a poco vende pizza en el cine? Y bueno, el que siempre trae de todo. Compra palomitas y también trae nachos y de repente se escucha cómo se abren las sabritas, se abre la soda y bueno, mil y un cosas más. Pero bueno, también se lo agradecemos porque logró entrar con todos los dulces en su mochila o ropa a la función. Y claro que terminas allí como que, pues agarrando un poquito, ¿no? Y también degustando un poco más. También existe la persona preguntona en todas las películas, la que nunca sabe qué está pasando, pero siempre está preguntando todo el show. Y en vez de estar como que tú disfrutando de la peli, ahí estás diciéndole paso a paso lo que está pasando en la película. Llevan una hora de película y de repente, oye, ¿y ese quién era? ¿Pero este mató a quién? Oye, pero este hacía tal cosa. Oye, pero bueno, ahí estás explicándole sin decirle más. Y tú, ahí nada más viendo qué onda y viendo también cómo explicarle a esta persona todo lo que está pasando. Luego pregunto otra cosa y luego otra. Y bueno, al final terminas viendo la película dos veces. Una en la pantalla y otra tratando de explicársela. Pero bueno, he aquí algún tipo de personas que puedes encontrar en el cine. Más adelante te platico de más. Seguimos con más música. Te quedas con Se Te Olvidó de Kalimba en Playback.

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1: ¡Ah, qué buena rolita! 4:43, seguimos con nuestro tema dentro de Playback. ¿Qué es tipos de personas que podemos encontrar en el cine? Vámonos ahora con esta persona que... la persona que vive pegada en el celular mientras está la película y a ti, teniéndolo enseguida o frente a ti, solamente sientes... la iluminación de su celular en tu cara. La sala está completamente oscura y de pronto aparece una pantalla iluminando tres filas. Revisa WhatsApp, Instagram, la hora, el clima y probablemente hasta cuánto lleva de batería. ¿Para qué compraste boleto del cine si vas a estar viendo el celular? Esas personas, la neta, plebes, perdón si son ustedes unos de ellos, pero no vayan al cine, la neta, no vayan. O sea, al cine, la neta, es para estar completamente oscuras. Guarda tu celular, ponlo en modo avión, apágalo si quieres, y si tienes una emergencia, salte de la sala. O si quieres revisar el celular, salte de la sala. O si quieres no ver la película, no vayas al cine. Bueno, esta es otra persona para que te des cuenta de los muchos tipos que puedes encontrar en lo que es la sala de un cine. También, el crítico de cine nunca puede faltar en una función. Apenas salen los créditos y comienza su conferencia de la fotografía estuvo

0: Simbolismos. No le quites lo cool a la película y al proyecto. El crítico de cine también siempre aparece. También el que siempre descubre el final y lo dice abiertamente al público mientras estamos en la función del cine. O sea, el que spoilea la película. A los 30 minutos ya sospecha quién es el asesino. Ya todos sabemos quién es el asesino seguramente. Pero esta persona lo dice a voz alta. No, pues si ya sabemos que va a matar a este a aquel, ¿no? No, pues si ya sabemos que quien se robó este, no, pues si ya sabemos que no, pues sí, pero pues si ya sabes mejor, cierra la boquita, pequeño ser humano, ser de luz. Porque, o sea, no es que no sepamos, es cómo van a hacer lo que van a hacer. ¿Para qué hablar en el cine y para qué arruinar el momento cuando todos sabemos el resultado de la historia? Ya, no necesita ser el, es que yo dije que iba a pasar y pasó, se los dije, jajaja. No, no lo hagas, te ves muy mal, tan mal como yo hice esta actuación. Pero bueno, he aquí unas cuantas tipos de personas que podemos encontrar en el cine. Oigan, vamos rápidamente a una pausa comercial y seguimos con más música y también con este tipo de personas que encontramos en el cine en Playback.
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1: 4:57, llegamos a la recta final de Playback, en esta ocasión con muy buenas rolas, también con nuestro tema, que es tipo de personas que podemos encontrar en las salas de cine. Y por cierto, ya saben que siempre podemos encontrar a la que se le olvida que fue al cine y anda como que con la parejita enamorada hasta el final, atrás, allá, al fondo. Sí, así como dice la morena por acá, beso y beso y relajo, ¿no? Y jiji, jaja, y de repente los dejamos escuchar, ¿no? Y bueno, la película está buenísima, pero ellos parece que están viviendo en otra realidad, en otro entorno. Practican bajito, se abrazan, se dan un besito y probablemente cuando salen, alguien pregunta: oye, ¿y de qué trató la película? Pues no sé, pero me la pasé increíble. También está aquel que llora y quiere disimular que estuvo llorando durante la función. Empieza con una lágrima, luego otra y rápidamente está buscando servilletas. Si alguien lo descubre, responde: no estoy llorando, me cayó algo en el ojo, es que, los chiles jalapeños, que no sé. Tú también, el Necker. Y yo también. ¡Ay! Y yo también, fíjate, la neta. Me acuerdo que me pasó cuando vi la de Robot Salvaje y la de Amigos Imaginarios. Uta, no pude disimular las lagrimitas que corrían entre mis mejillas redondas. También existe el que siempre se duerme en todas las funciones. Paga boleto, compra palomitas, encontró el asiento perfecto y a los 25 minutos que inició la función está profundamente dormido. Lo despiertan los créditos finales y pregunta: ¿yo terminó? No, amigo. Apenas llegamos al clímax y tú en tu siesta del quinto sueño. Y bueno, he aquí algún tipo de personas que podemos encontrar en las funciones de cine. Seguramente me faltaron algunas o te sentiste identificado e identificada con una de las que mencionamos. 4:59, es momento ahora sí de despedirnos. Mi nombre es Eilean Beltrán y así me puedes encontrar en redes sociales. Yo me voy, que tengas una excelente tarde de viernes. Y recuerda que después de esta ocasión también llega a Socorrito Rubalcaba con su compañía y su buena música. Trátenmela bonito, ¿va? Yo me voy, pero regreso el día de mañana en punto de las 9 de la mañana a través de Estudio 104.9. Así que recuerda, mañana nos escuchamos. Tenemos una cita. Hasta entonces, adiós.
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